0: Oiga.
1: Oiga.
2: Pura potencia.
1: 20:59. Más se mueve.
3: Oye, Oscarito, ahora voy
4: por
3: la costanera
0: de vuelta a ver si
4: encuentro
0: mi chulo.
4: Ya la perdió la luna, quedó muy chiquita.
0: ¡Y tu hermana!
4: ¡Oh, ya! Yeah. Ahora vamos a pasar por la costanera, Oscarito, a buscar el gotón de Juanito. A ver si lo encontramos, chicos.
0: Rita, cuida tú al chico Julio. Pobre chico.
1: Andan buscando sus pertenencias y quedaron ese día del chapuzón. Nuestros valientes desafiantes del Estrecho de Magallanes.

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En Carnaval FM ya son las 21 horas con 7 minutos. ¿Se quebró la pantalla de tu celular? ¿Tu batería ya no dura nada? ¿Necesitas reparar tu consola o notebook? 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
0: Llegó la hora, pariente.
3: Llegó la hora, pariente. 21 horas con 11 minutitos. Arrancamos con el

0: pantalla.
1: ¡Suavecito, papito! ¡Salud, salud!
0: ¡Aleluya, pariente!

0: saludcita me dice por acá, Patito del Muerto Natal, salud, pariente. Saludcita, saludcita.
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0: gracias. Me tengo que bajar, chicos. Así que me aprovecho de pedir saludito a todos por ahí. Muchas gracias por todo. Chau, chau. Besitos en tus cachetitos.
1: ¡Bájese, bájese!
2: Desde otro día, el sábado, escuché a Lucas Juan.
1: ¿Ya?
2: Que lo entrevistaron por la radio Polar, porque escuché y te vi y no tantas
1: veces
2: que... Ahí lo estuve escuchando, a Lucas Juan, la Delita, la Erika, ahí estuvieron entrevistando en la radio Polar, así que ahí lo estuve escuchando.
1: ¿Y estuvo firmando autógrafo Lucas Juan? Estuvo firmando hasta autógrafo Lucas Juan en el Chapuzón. Ahora, si usted quiere un autógrafo de Lucas Juan, yo puedo hacer una movida y conseguirle... Puedo conseguirle una firma si quiere.
2: Entonces, ahí te mandaron saludos a ti igual. Con la radio Carnaval dijeron que lo están haciendo.
3: Sí, sí, firmó harto autógrafo, pero le faltó lápiz. No encontraba el lapicito. Se le terminó la tinta.

0: pariente está bailado, Juan.
1: Ya, Oscarito, otra vez agradecido a los chicos igual, gracias por apañar y gracias por estar en el grupo de los 15.000 años. Ya, un besito para todos en su cachetito y bueno, nada más que decir que chao, chao, chao. Buenas noches, que descansen.

y esperamos a Julio. Ojalá se porte bien, Julio. 21 horas y 23 minutitos. Llegamos a la parte final, chiquillos. Que tengan todos una linda noche de día martes. Un mejor día miércoles para todos. Será hasta mañana, si Dios así lo quiere. Cuídense mucho. Nos escuchamos mañana aquí mismo en el 103.1 Carnaval Patagonia.

0: 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En Carnaval FM, ya son las 21 horas con 26 minutos.
1: Un reportaje del medio Reportea ha vuelto a encender las alarmas. La publicación detalla conversaciones y chat del abogado Luis Hermosilla con diferentes figuras del Poder Judicial. Ahora, a nivel regional, se nombra el alcalde. El nuevo Centro de Salud Familiar 18 de septiembre inició cuenta regresiva. Jueves y viernes esta semana se van a trasladar los equipos al nuevo edificio. Está todo listo para la décima versión de la corrida familiar nocturna. El evento se realizará el 25 de julio. Mañana se abren las inscripciones. Y los bomberos de Punta Arenas asuman a la conmemoración de su día nacional con una ceremonia en la rotonda del bombero, entrada norte de la ciudad.

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1: Buenas noches, pareció, dígame si no lunes, pero fue martes. Las noticias de esta jornada se las entregamos de inmediato. A ver, un reportaje del medio Reportea volvió a encender las alarmas en el ámbito político y judicial. Por todos son conocidas las conversaciones del abogado Luis Hermosilla Osorio, configura el ámbito judicial en nuestro país. Los chats también. Sin embargo, esto escaló ahora a nivel regional y local particularmente, porque se menciona al alcalde de Punta Arenas, Claudio Radonis Jiménez.
2: La trama del caso Hermosilla suma un nuevo capítulo, esta vez apuntando directamente a la región de Magallanes. Según el reportaje del medio de comunicación Reportea, se trata de una serie de conversaciones que revelan vínculos de extrema cercanía entre el abogado y diversas juezas. Pero lo que llamó la atención de las autoridades locales fue la inclusión del alcalde de Punta Arenas, Claudio Radonis, en estos antecedentes. Consultado, el edil confirmó su vínculo de amistad de largos años con una de las ministras mencionadas, a quien conoció a finales de los años 90 en Santiago.
3: Efectivamente, yo conozco a la jueza nombrada y soy amigo de ella. Hicimos la práctica a fines de los 90 en Santiago y nos reencontramos acá. Pero descarto cualquier tipo de vínculo, acción finalmente, como estas dos líneas indican. ¿Por qué razón? ¿Para qué tenemos? Ella es una persona que conozco, muy matea, fue relatora en la Corte Suprema, con una carrera brillante, presidenta de el gremio de magistrados acá. Por tanto, es una persona con una gran valía. Por tanto, no hay, tiene una carrera que se ha forjado por su propio mérito.
2: Radonis fue enfático en señalar que se enteró de esto a través de la prensa y desmarcó tajantemente su gestión de cualquier tipo de irregularidad.
3: Cuando me cuentan el contexto, que hay 2.500 páginas de chat y suena, y ahí viene un poco con el grado de denostación de esta persona que diga, habla con Radonis como el último leso de la cola, como condición para eventualmente, estoy leyendo lo que me indicaron, para hacer alguna gestión. Y ella da por cumplido esta vuelta, pero no tengo nada que ver en estos ámbitos.
2: Mientras la investigación sigue su curso y las esquirlas del caso Hermosilla continúan expandiéndose, a nivel local queda la interrogante de cómo estas revelaciones podrían impactar en el escenario político regional y en la confianza pública hacia las instituciones de la zona.
1: El Centro de Salud Familiar 18 de septiembre inició la cuenta regresiva para ocupar su nuevo local. En efecto, jueves y viernes van a trasladar a ese recinto los equipos. No habrá atención ambulatoria, pero sí del SAPU, Servicio de Atención Primaria de Urgencia, y van a reforzar la atención en otros consultorios.
4: Un hito histórico y esperado por años en el sector surponiente de Punta Arenas está a solo días de concretarse. La monumental estructura de más de 3.200 metros cuadrados del nuevo CESFAM 18 de septiembre se prepara para abrir sus puertas de forma definitiva, activando esta semana su plan de traslado definitivo.
5: La apertura del 18 viene enmarcada en un plan de, está planificado, un plan de cambio, en donde este jueves 2 y el viernes 3 de julio vienen los cambios de los equipos ya al nuevo recinto. Por lo tanto, las atenciones médicas, las atenciones ambulatorias no se van a realizar, pero sí los SAPU. O sea, el CESFAM nunca va a dejar de atender porque el SAPU va a estar 100% operativo.
4: Para garantizar que ningún vecino quede desatendido, el SAPU provisional cerrará sus puertas este domingo para trasladarse de inmediato al nuevo edificio. En paralelo, la Red de Salud Municipal activará un plan de contingencia clave para absorber las urgencias del fin de semana sin saturar el sistema.
5: Lo que vamos a hacer el día domingo, también del provisorio, el SAPU se va a cerrar y el SAPU se va a trasladar el mismo domingo al 18 nuevo y vamos a reforzar las unidades con el Damianovich en el SAPU y el Ibáñez con profesionales y con los equipos de salud, cosa de no saturar los sistemas y no tengan problema ningún usuario.
4: En el nuevo gigante de la salud primaria ya está la red informática instalada y los equipos tecnológicos operativos. Hoy las faenas se concentran en el aseo terminal y los últimos detalles estéticos.
5: Los equipos computacionales están instalados, están terminando de instalarlo entre hoy y mañana. Ya están los puntos de red conectados, por lo tanto, de esa perspectiva de temas tecnológicos ya estamos ok. Hoy día se está haciendo el aseo terminal, que es ya como el punto final de este cambio. Así que tenemos todas las planificaciones que hemos ido realizando, están todas al día y se han ido cumpliendo con la fecha.
4: Un salto cuántico en dignidad para un barrio histórico y predominantemente de adultos mayores, que tras años de espera y meses de contingencia, finalmente verán concretada una infraestructura médica de primer nivel a la vuelta de la esquina. Un esperado cambio de casa que no solo promete descongestionar la red, sino mejorar sustancialmente la calidad de vida en el corazón del sector sur de Punta Arenas.
1: Como decía un recordado relator deportivo, todo listo y dispuesto para la décima versión de la corrida familiar nocturna. Este año se va a efectuar el 25 de julio. Mañana se abren las inscripciones. Hay un plan ambicioso: tener a más de 10.000 participantes en las calles.
4: El invierno austral no detiene al espíritu deportivo de Magallanes. Una de las tradiciones más esperadas del año cumple una década de vida. Se trata de la corrida familiar nocturna, un evento no competitivo que desafía las bajas temperaturas de Punta Arenas.
6: Estamos muy contentos, este año celebramos la décima versión de la corrida familiar nocturna, una carrera que no es competitiva, pero que sí tiene una tremenda historia. Partimos hace ya 10 largos años con 400 personas, el año pasado llegábamos cercanos a las 8.000 personas y este año queremos seguir creciendo y llegar a las 10.000, ¿por qué no? Junto con este aniversario número 10. Estamos muy contentos, también hay que hacer presente que acá tanto públicos como privados nos hemos sumado. Tenemos mucho interés también de las empresas privadas por querer cooperar. Ellos vienen a dar su granito de arena también con esta, que es ya una fiesta de nuestras invernadas regionales y a su vez que ya se posiciona como una carrera de IND nivel Chile.
4: Un desafío que no solo mueve a los locales, sino que ya atrae una alta tasa de deportistas extranjeros que viajan especialmente a la zona. Y es que correr bajo las complejas condiciones del invierno magallánico tiene una mística única que define la identidad de la región.
6: Es la carrera que está llevando más personas per cápita a la calle en invierno, en condiciones adversas, pero eso es lo que demuestra el magallánico, que no importan las condiciones y que el invierno es muy propio de nosotros.
4: La gran cita será el sábado 25 de julio, a las 19:00 horas, en el Parque Quinto Centenario, con circuitos de 2,5 kilómetros, 5 kilómetros y 10 kilómetros. Las inscripciones se abren este 1 de julio en la web del IND. Los kits oficiales se entregarán los días 23 y 24 en el gimnasio fiscal, pero recuerde, si no alcanza cupo, la invitación es a ponerse su ropa favorita y sumarse igual a la mayor fiesta deportiva de la Patagonia.
1: ¿Está listo, Alejandro? Ya, ahora vamos a establecer contacto con el periodista Alejandro Monsalve Garcés, porque hoy Bomberos conmemoró su Día Nacional. Hubo una actividad ahí en la Rotonda del Bombero, frente al Monumento Bombero, en la entrada norte de la ciudad. Hola, Alejandro, buenas noches.
7: Muy buenas noches, Patricio. Nos encontramos aquí en la Rotonda, donde se encuentra el monumento en homenaje a los bomberos voluntarios. Hoy día 30 de junio la institución se encuentra de aniversario a nivel nacional. Por ello vamos a conversar con el superintendente del Cuerpo de Bomberos de Punta Arenas, Patricio Cárdenas Agoni, que nos va a comentar, o mejor dicho, a decir cómo se ha vivido esta conmemoración en este austral Cuerpo de Bomberos.
8: En Punta Arenas, Bomberos de Chile atiende varias especialidades, destacándose las de rescate vehicular y en altura, emergencias con materiales peligrosos, incendios en embarcaciones, siniestros forestales, además de incendios comunes.
9: En 1851 se creó el primer cuerpo bombero, que fue en Valparaíso. Hoy día estamos cumpliendo 175 años, en que está formado los bomberos voluntarios en Chile. A su vez, la Academia Nacional ha cumplido 56 años, también entregando el aporte a los 314 cuerpos de bomberos de Chile.
8: Actualmente, en el Cuerpo de Bomberos de la capital regional de Magallanes se encuentran aproximadamente 470 voluntarios activos, de acuerdo al superintendente Patricio Cárdenas, los cuales están repartidos en sus 9 compañías y 2 brigadas, una en Río Seco y la otra en la comuna de Primavera, en Tierra del Fuego.
9: Hoy día es un día de conmemoración para nosotros, celebrar el Día del Bombero Voluntario aquí en la región de Magallanes.
7: Y respecto igual a una consulta más técnica acerca del funcionamiento, por ejemplo, de las compañías. Sabemos que hay 9 compañías y 2 brigadas. Una de ellas es la Brigada de Primavera, que está en la isla Tierra del Fuego. ¿Por qué tiene esta anexión con el Cuerpo Bombero de Punta Arenas?
9: Bueno, la brigada, más o menos 10 años que se formó de Primavera, y nosotros en su momento las acogimos o la padrinamos para que pudieran tener una compañía, una brigada de bomberos en Primavera.
7: Tal como pudieron escuchar, aquí el relato del superintendente del Cuerpo de Bomberos de Punta Arenas acerca de lo que es la historia, la conmemoración y también lo que es el tema geográfico de cada una de sus compañías y también brigadas que tienen que atender diversos tipos de emergencias en la zona que les toca atender, mejor dicho, en su jurisdicción. Esto es lo que podemos adelantar hasta ahora. Este es el trabajo del periodista Alejandro Monsalves y en cámara José Lanza.
1: Gracias, Alejandro. Y un saludo, por cierto, para todos los voluntarios y voluntarias del Cuerpo de Bomberos. En general, quienes cumplen esta linda labor en la región de Magallanes y de la Antártica chilena. Vamos a la primera pausa comercial. Cuando regresemos, te contaré que vamos a repetir, después del informativo y los datos del tiempo, informe regional que regresó el domingo a las pantallas de TV Patagonia. Usted sabe, hay una entrevista exclusiva al diputado Alejandro Riquelme Tucci, que rompió el silencio sobre este bullado caso del subsidio habitacional. Si no vio informe regional, lo puede ver a partir de las 22:15 esta noche.

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5: A ver, ¿no vio el domingo informe regional que regresó a la pantalla de ITV Patagonia? No lo puede perder, entonces volvamos a repetir esta noche después del informativo y los datos del tiempo. Scarlett Cárdenas Villalobos conversa con el diputado Alejandro Riquelme Ducci sobre este bullado caso de subsidio habitacional.
6: La nueva temporada 2026 de Informe Regional regresó este domingo a las señales de ITV Patagonia, bajo la conducción de la periodista Scarlett Cárdenas, el programa que renueva su compromiso con información regional a través de reportajes, entrevistas exclusivas y análisis de los principales temas de Magallanes, será retransmitido esta noche después de la edición de ITV Noticias. En su estreno, Informe Regional tuvo una entrevista exclusiva al diputado Alejandro Riquelme, quien abordó por primera vez el polémico caso del subsidio habitacional. Hoy, después de ITV Noticias, en exclusiva, Scarlett Cárdenas conversa con el diputado Alejandro Riquelme.
5: Y la Secretaría Ministerial de la Cultura, el Patrimonio y las Artes concretó la entrega de más de 68 millones de pesos, un total de 7 organizaciones locales. Hay un programa que se llama Puntos de Cultura Comunitaria.
6: El arte y la cultura de base se consolidan con fuerza en la región de Magallanes. Representantes de diversas realidades territoriales, desde Puerto Den hasta Punta Arenas y Puerto Natales, se dieron cita en una significativa ceremonia para recibir los recursos del Fondo de Planes de Fortalecimiento, una iniciativa del Ministerio de las Culturas orientada a robustecer la gestión interna de quienes activan el tejido social en las poblaciones.
7: Hoy día hicimos la entrega de los documentos simbólicos de los fondos de puntos de cultura comunitario. Este es un programa que pertenece a Ciudadanía Cultural, una de las áreas programáticas de la Seremi de Cultura, las Artes y el Patrimonio. Y en este sentido se entregaron 69 millones de pesos a 7 puntos que en el fondo transmiten la cultura a través de sus distintas expresiones, tanto artísticas como culturales, y que, como tal cual como lo dije en las palabras dentro de la ceremonia, es el verdadero tejido social que se construye a través de estas personas que en distintos sectores que van desde Puerto Ben hasta ciertos rincones de acá de Punta Arenas, están construyendo nuestra esencia cultural.
6: Para las organizaciones beneficiadas, esta transferencia estatal representa un cambio radical en sus operaciones diarias.
8: Bueno, nuestro proyecto consiste en tecnología, en cual es una inmensa ayuda, porque nosotros, como verán, en Río Seco no hay ciber, entonces todos los documentos se bajaban a imprimir, o si alguna podía imprimirlo en casa, hay que pedir favor. Ahora no, porque ahora ya con esto nosotros podemos trabajar y seguir fortaleciendo también nuestro grupo como comité cultural. Mire, en este momento son 12 personas que van a tomar el curso, de eso van detrás la familia, porque es un tremendo aporte igual para la familia, porque ya no van a estar pidiéndole a sus hijos que le hagan las cosas. Entonces son ellas las que tienen que aprender estas herramientas de tecnología, saber, lo mínimo, por lo menos un WhatsApp, saber enviar documentos por WhatsApp.
9: Hoy en día, gracias a este aporte, a este financiamiento, nosotros podemos seguir funcionando. Afortunadamente son postulaciones en las cuales todos tenemos la oportunidad de poder acceder a estos recursos, y este año tuvimos la oportunidad nuevamente de poder ganarlo y poder financiar una linda actividad que nosotros proyectamos que va a ser interesante, con un cierre en diciembre con la gala y la unión con los migrantes y las actividades que hacen ellos en realidad. Eso es nuestro trabajo.
10: Yo creo que no reconocido, estamos trabajando como 13 o 14 años ya con cultura. Lo hemos hecho todo a pulso de cada integrante, cada socio de la Junta de Vecinos que nos coopera. Y ahora empezamos con las tardes culturales que yo misma le puse el día 10 de julio, que es un día viernes.
11: ¿Qué realizarán ahí?
10: Ahí tenemos grupos folclóricos, artistas invitados, y con eso vamos a ir viendo cómo lo vamos haciendo. Y tenemos también una sola empresa de acá de Magallanes que nos coopera con los galvanos todos los años.
6: Con más herramientas digitales, eventos de inclusión migrante y tardes folclóricas gratuitas en los barrios, el programa Puntos de Cultura Comunitaria inyecta recursos vitales para que la identidad de Magallanes siga latiendo desde el corazón de sus propias comunidades.
12: Y más de 34.000 usuarios del Centro de Salud Familiar Mateo Benchur, o Encur, como le dicen habitualmente, se verán favorecidos porque van a cambiar en el centro todos los computadores. La inversión de la Corporación Municipal de Punta Arenas, Cormupa, supera los 80 millones de pesos.
6: El CEFAM Mateo Benchur comenzó la renovación total de sus equipos informáticos. Se trata de una inversión que supera los 80 millones de pesos y que busca disminuir los tiempos de espera en la carga del sistema y agilizar la atención en la ficha médica.
13: Hoy día estamos haciendo la entrega de 39 equipos All-in-Ones, que son unos equipos Lenovo, en donde van a haber 39 funcionarios beneficiados. La compra total del cambio y renovación de equipos de este CEFAM corresponden a 83 equipos. Los 44 restantes van a ser entregados en septiembre, ¿ya? Hay todo un proceso de cambios de office, renovación de licencia, por eso nos damos con holgura este tiempo. Y los beneficiarios son los usuarios del Benchur, que son 34.000 usuarios, ¿ya? Entonces, para nosotros es significativo este cambio totalmente, porque para el usuario van a tener unos equipos donde vamos a poder estar conectados con los equipos Rayen, que son nuestras fichas clínicas, con la receta farmacológica, darle la trazabilidad a los fármacos, con la entrega de alimentación.
6: La actualización tecnológica era una necesidad urgente para el recinto asistencial, cuyos computadores anteriores ya promediaban los 10 años de antigüedad, provocando constantes lentitudes en el sistema de atención diaria.
11: Tanto los funcionarios como la comunidad usuaria se lo toma con mucha alegría. Estamos muy contentos de recepcionar esta primera tanda de computadores, ¿cierto? En total vamos a cambiar aproximadamente 80 computadores y en septiembre llegaría la otra mitad. Así que estamos muy contentos porque esto va a impactar directamente en el rendimiento de nuestras atenciones. Los computadores que tenemos actualmente tienen una data de más o menos 10 años, por lo cual están muy lentos. Así que la recepción de estos computadores va a impactar directamente en la calidad de la atención que vamos a brindarle a nuestros usuarios.
6: Este recambio que priorizó al Mateo Bencourt por ser el centro con la situación más crítica de la comuna, continuará implementándose de manera paulatina en otros consultorios de la ciudad.
5: Y esta madrugada nevó bastante en Puerto Williams. Esto movilizó a equipos de vialidad y también del municipio de la comuna de Cabo de Hornos para despejar calles y caminos.
14: Puerto

0: que la verdad es que Vialidad ya está trabajando desde muy temprano y va a estar trabajando durante toda la jornada para asegurar, ¿no es cierto?, el tránsito de las personas en los sectores rurales de nuestra provincia.
1: La intervención permitió despejar rutas de acceso a infraestructura crítica, con el fin de garantizar la conectividad y permitir el desplazamiento seguro de residentes y vehículos de emergencia, evitando la formación de escarcha en las calzadas. En paralelo, personal de la Municipalidad de Cabo de Hornos efectuó el retiro de nieve en calles, veredas y espacios públicos del radio urbano de Puerto Williams.
2: Y para fortalecer los vínculos familiares a través del juego, la JUNJI, la Junta de Jardines Infantiles, anunció una nueva versión del programa Jugando en Familia, iniciativa que se va a realizar en las vacaciones de invierno en Punta Arenas. Se va a efectuar entre el 6 y el 15 de julio en el Centro Integral Infantil de Juego y Movimiento, que está ubicado en la Avenida Sabor Allende Gossen, 0191, recinto especialmente habilitado para niños, niñas, menores de 7 años de edad. El encargado de este centro, Alejandro Alvarado Zubiabre, destacó la importancia del juego como una herramienta fundamental para fortalecer la convivencia familiar y el desarrollo infantil. ¿Quieres conocer detalles de esta noticia? 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
1: Y nuevas rutas de turismo comienzan a ser promovidas en la región de Magallanes. El sector del sur de la provincia de Tierra del Fuego es un punto atractivo, emergente, importante.
2: El norte turístico de Magallanes comienza a orientarse hacia el extremo sur de la región con fiordos casi inexplorados. Una de las apuestas más interesantes de la zona es la nueva ruta marítima entre Punta Arenas y Caleta María en la Isla Grande de Tierra del Fuego. 10 horas de travesía por el Estrecho de Magallanes, Canal Gabriel y finalmente el Seno Almirantazgo. El gerente de Solo Expediciones, Alejandro Solo de Saldívar, destacó los proyectos que tiene la empresa para el desarrollo turístico de la zona.
3: Nosotros estamos en este momento generando una nueva ruta, que la llamamos la Ruta del Almirante Saldaña, en honor a un almirante brasileño que fue el primero en ingresar a esa zona, digamos, en el siglo pasado, en 1903 aproximadamente. Queremos destacar a este almirante porque él vino a hacer algunas prospecciones, ¿no es cierto? Y en este momento estamos conversando con autoridades brasileñas para poder desarrollar un turismo bien interesante hacia esa zona. Ahora, desde luego, mi intención es generar además una nueva puerta de entrada a Tierra del Fuego, además de la que existe hoy día, o las que existen hoy día, que son Primera Angostura y Porvenir.
2: El empresario sostuvo que el sector reúne una amplia variedad de atractivos naturales, entre ellos glaciares, pesca, fauna nativa, condiciones que, según a su juicio, posicionan al lugar como uno de los principales polos de crecimiento para el turismo magallánico en los próximos años.
3: Y hoy día estamos orientándonos un poquitito a cubrir la Patagonia completa, y es por eso que hemos decidido abrir esta nueva ruta hacia Tierra del Fuego, y sin duda que va a tener una muy buena aceptación, porque ya permite generar circuitos de más duración. Sin duda la Patagonia es una sola, parte en Calafate, ¿no es cierto?, y termina en Ushuaia, si es que tomamos los dos puntos argentinos que son más relevantes alrededor nuestro, y nosotros estamos en el medio y con una potencialidad gigante.
2: Asimismo, afirmó que el norte de Magallanes también cuenta con un importante potencial para el desarrollo del turismo náutico. Sin embargo, mencionó que para concretar proyectos es clave fortalecer la conectividad en el sector.
1: ¿Y modelos se están preparando para participar en certámenes nacionales de belleza? Hay perfeccionamiento en varios aspectos. Le voy a nombrar dos: pasarela y oratoria.
2: La Academia de Modelaje Catwalk Patagonia de Punta Arenas se ha consolidado como un centro de preparación para aspirantes a concursos de belleza a nivel nacional. Una de ellas es Bárbara Lackington, Miss Earth Pirque, quien viajó desde la comuna de la región metropolitana para perfeccionar sus habilidades en oratoria y pasarela, de cara al concurso Miss Earth Chile, que se realizará a finales de agosto.
4: Me llevé una muy grata sorpresa porque yo pensaba que iba a poder pulir ciertas cosas dentro de lo que me faltaba practicar para el certamen, pero me deconstruyeron para volver a formarme. Y eso ha sido una experiencia maravillosa. Me quedo acá hasta el 9 de julio y posteriormente volveré a principios de agosto, quizás quién sabe por cuánto tiempo.
2: Junto a ella, María Fernanda Barría, actual Miss Petit Universe Chile, también destacó el proceso de entrenamiento que desarrolla la academia junto a modelos que han llegado a preparar futuras competencias nacionales.
5: La disciplina es lo que más puedo rescatar dentro de una Miss. La disciplina, la claridad en sus objetivos, también las chicas vienen con sus ideas y con sus valores bien claros cuando llegan a Patagonia. Y bueno, también me gusta recalcar que Patagonia es la cuna de las reinas, entonces las chicas vienen con la corona en mente, vienen con el objetivo de ganar. Y yo principalmente siempre digo que una Miss debe disfrutar, que uno a lo mejor lo va aprendiendo en el proceso, pero una Miss sin disfrutar es muy difícil que goce y recuerde luego con mucha alegría este proceso.
2: Desde este martes, la academia ubicada en Ignacio Carrera Pinto, entre Bories y Magallanes, dio inicio a talleres de modelaje dirigidos a hombres y mujeres.
6: Va a durar 3 semanas, los días martes y jueves, desde las 8 de la noche hasta las 10 de la noche. Lo quisimos hacer en ese horario para que sea un poco más cómodo y flexible, sobre todo para la gente que trabaja y sale un poco más tarde.
2: Las personas que pueden entrar, hombres, mujeres, ¿de qué edad? Cuéntanos igual.
6: Sí, mira, abrimos este taller para niñas de 5 años hasta sin límite de edad. Es para hombres y mujeres.
2: La iniciativa contempla la formación personalizada dependiendo de la edad, como también el desarrollo de múltiples ejercicios vinculados al modelaje.
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1: Ahora, como complemento lo informativo, llega los datos del tiempo con la conducción de Viviana Vargas Gutiérrez y TV Tiempo. Y después la repetición del programa del domingo, porque partió una nueva temporada de Informe Regional con Scarlett Cárdenas Villalobos. Hoy se repite el programa en que se entrevistó en exclusiva al diputado Alejandro Riquelme Ducci sobre este bullado tan polémico y comentado caso del subsidio habitacional. Las 10 de la noche con 4 minutos, nos vamos, nos despedimos. Felicidades, ¿eh? Mañana. Y todo el mes, claro, porque llega un nuevo mes que es el séptimo, que no es un mes cualquiera para nuestro canal. Es el mes aniversario de su canal regional, ITV Patagón, porque el 7 de julio ITV cumple 29 años junto a Magallanes y Azul. Hasta mañana, buenas noches. Nos vamos a ir con estas imágenes de la celebración del Día Nacional del Bombero. Los bomberos conmemoraron su día con un evento en la entrada norte de la ciudad, ahí en la rotonda, frente al monumento al bombero. Tienen varias especialidades aquí en Punta Arenas los bomberos. Se destaca rescate vehicular, rescate en altura, emergencia con material peligroso, incendio en embarcaciones, incendios forestales, incendios estructurales. En fin, hay casi 500 bomberos activos en Punta Arenas. La fecha fue instaurada oficialmente mediante la ley 14.866 para conmemorar la fundación del primer cuerpo de bomberos de nuestro país, cuerpo bombero voluntario. Esto se hizo en Valparaíso el 30 de junio del año 1851. O sea, hace 175 años. Hay muchas frases para los bomberos, para destacar la valentía, el arrojo de los bomberos. A ver, recuerdo dos. Todos los hombres, todas las mujeres fueron creadas iguales. Más tarde, unos pocos se convierten en bomberos. Linda, ¿no? Y otra, un bombero es una persona que arriesga su vida y salva vidas por amor a las personas. Buenas noches.

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0: En Carnaval Patagonia, ya son las 22 horas con 9 minutos. 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

0: 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Ya son las 22 horas con 31 minutos. 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

0: 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Ya son las 23 horas con 2 minutos.
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1: En Radio Carnaval Patagonia, ya son las 23 horas con 30 minutos. 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
1: En la Carnaval Patagonia son las 24 horas con 30 minutos. 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
1: En Carnaval Patagonia, ya es la 1:00 a.m. con 36 minutos.
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1: En Carnaval Patagonia son las 2 de la madrugada con 31 minutos. 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
2: En Carnaval Patagonia, son las 3 de la madrugada con 30 minutos. 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
1: En Carnaval Patagonia, son las 4 de la madrugada con 33 minutos. 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

En Radio Carnaval son las 5 de la mañana. 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
1: En la Carnaval, son las 5 de la mañana con 32 minutos.
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1: En Carnaval FM son las 6 de la mañana con 2 minutos.
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1: En Carnaval FM, son las 6 de la mañana con 31 minutos. 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
1: En la Carnaval FM, ya son las 7 de la mañana con 2 minutos. 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
1: Señoras y señores, tengan ustedes muy buenos días. Bienvenidos a este nuevo capítulo aquí a través del sonido de la radio Carnaval, donde comenzamos a acompañarlos la mañana de este día. Primer programa para el mes de julio. Sí, junio fue ayer. Saludos cordiales para quienes están en la sintonía de la radio. Qué agrado, qué honor. Miel sobre hojuelas, un rico desayuno de campeones para comenzar bien la mañana del día de hoy. Con buen ánimo, con buena energía. Primer programa, les decía yo, de este mes de julio. ¡Julio, Julito! Séptimo mes en el calendario de este 2026. Saludos, abrazos cordiales para ustedes que están en la sintonía de la radio. ¡Qué orgullo, qué honor! Además, es un... No sé cómo decirlo ni cómo explicarlo. Voy a llorar. Permítame un minuto de emoción. O yo diría una hora de emoción. No me alcanza para... Chao, la camita nomás. Eso, chao, camita. Chao, chao. Gracias. Ay, sí. Justo en la mitadita de la semana. Hoy. Saludando a quienes llevan por nombre Esther. Muchas, pero muchas felicidades a todas nuestras Estheres queridas. Que lo pasen muy bien en el día de su onomástico. Aplauso para... Les cantaré las mañanitas, pero muy temprano todavía. De madrugada comienza este programa. Son las 7 de la mañana con 11 minutos. Y usted ya a esta hora, conectada con la radio, escuchando este llamado que nos hace la selva de que hay que trabajar porque la plata dura poco y la vida también. Los días se pasan volando y uno siempre esperando que sea día viernes. ¿Cuál es el apuro, oiga? Bueno, es que a mí el viernes igual es una cosa como que me quita el sueño. A mí igual me gusta harto el día viernes, pero día a día, un día a la vez. Vamos a dar inmediatamente la vuelta de la hoja del calendario para, por supuesto, agradecerle a todos ustedes el hecho de que nos hayan acompañado durante todo este mes de junio. Ahora comenzamos un nuevo mes, estamos en pleno invierno, la temperatura en este instante bordea los 2 grados, la humedad relativa del aire alcanza en este instante el 73%, la sensación térmica es de 7 grados bajo cero. Abríguense y anden con cuidado porque de repente se pone como medio resbaloso el asunto.

Sí, está en menos 2. El índice de radiación ultravioleta es de 0. La visibilidad es de 10 kilómetros. Buena visibilidad. Viento, sí, una rachita. Casi 20. Ni se nota. De verdad que es suavecito. Así como que te. Como que te habla al oído. Así como. Como que te susurra. ¿Cierto? Fin de semana de carnaval. Fin de semana de carnaval. Está lindo lo de aquí acá en el centro. Es Delight Lad Festival. Arrived this morning. ¿Cierto? Está bonito, está entretenido. Es como darle un nuevo color. Ponerle, le ponemos harto color. Estoy... Espero que ustedes hayan amanecido maravillosamente bien. Lindos, preciosos. A ver, miren para acá. Bueno, mucho tampoco no se puede hacer. Hablo por mí. Pura guapesa nomás. Tenemos pura gente linda, además, que nos está escuchando hasta ahora. Así como tú. ¡Ay, qué tierra!

0: 7 minutos, son las 7 de la mañana con 17 minutos, jornada este día, miércoles 1 de julio.
1: Mira cantar la mon.
0: Sí, claro.
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7 de la mañana con 24 minutos pasa Bad Bunny. Debí tirar más fotos. Ay, si llegamos al mes de julio, mes de los memes. También mucha gente que además comienza a improvisar sus propias formas de poder hacer hoy día a través de la IA. Ya me llegaron los primeros memes de este mes de julio. Julio ya está acá.

de julio, Julito Iglesia. Llegó ese mes, el mes de los memes. Yo creo que no hay ningún mes que tenga más memes. Yo creo que le ganó incluso a Messi, ¿eh? La cantidad de memes de Julio Iglesias. Sí, son las 7 de la mañana con 25 minutos. Nosotros ya vamos a ir a revisar también qué nos traen los diarios a esta hora de la mañana.

0: Bueno, Julio Iglesias de la Cueva es un cantante y compositor, como usted bien sabe, y también es empresario el hombre. Considero el artista latino más vendido de todos los tiempos, con más de 300 millones de copias. Cantante europeo de mayor éxito internacional. Fue futbolista, ¿se acuerdan ustedes? Inició su carrera tras un accidente que truncó su vida deportiva. Julio Iglesias tiene 82 años y entre sus cónyuges está Miranda Rasenberger, Isabel Presley. Así es, nació el día 23 de septiembre de 1943 y hartos memes que tiene, ¿cierto? Uno habla acerca de los 20 grandes éxitos de Julio Iglesias, uno se queda corto, ¿cierto? Porque tiene muchas canciones además, Julio Iglesias, ¿cierto? Súper grande, six de un artista récord en el mundo. Me encanta, mía.
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0: Una canción que te invita a ponerle freno a la cosa, ¿cierto? Y de a poco, ¿no? Mira, padre de Chabela Iglesias, Julio Iglesias, Enrique Iglesias, Miguel Alejandro Iglesias, Rodrigo Iglesias, Victoria Iglesias. Uy, este cabrón, este sí que no irá a tele. Uy, pero tiene una bandada de entre iglesias, catedrales, parroquias, comunidades, tiene como todo la Plaza San Pedro completa, ¿cierto?
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0: Sí, pues entre los hijos que tiene, mira, tiene a ver, le doy los nombres: Chabeli, Julio, Enrique, Miguel, Rodrigo, Victoria, Cristina, Guillermo. Tiene tres hermanos: Carlos, James y Ruth. Licenciado en Derecho, cantante, empresario, futbolista, músico. Tiene disco del año 1968. Era arquero, me acuerdo, Julio Iglesias. Hizo una película incluso del Real Madrid. Del Real Madrid fue arquero. Sellos con los que ha grabado: Decca Records, Philip Records, CBS Records International, Sony Music. Su página web es www.julioiglesias.com. The best selling Latin artist in the story. Sí, claro, sí lo conocemos. 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
0: Las canciones de Julio Iglesias las escuchas aquí en la radio Carrabal. O sea que bueno este programa, ¿no?
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0: ¡Llegó Julio!
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0: Hay una disyuntiva ahí con respecto a qué artista es más querido y más con más escenarios en el Festival de Viña. Está entre Julio Iglesias y José Luis Rodríguez, el Puma. Y entre ellos parece que no se llevaba muy bien, había unos líos ahí de problema incluso de sí. De amores. De celos.
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0: Ya, pero en esa no nos vamos a meter porque capaz que nos estén escuchando. Después nos tienen una demanda y plata para abogado aquí. No hay en este programa. No hay. No. Ahí está un Julio, ¿ah? Muy bien, las 7 de la mañana con 29 minutos. Es tiempo de comenzar a revisar las principales noticias. ¿Qué trae consigo entre sus crónicas? Nuestra página web en www.itvpatagonia.com.
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0: Informe Regional 2026 regresa a ITV Patagonia con entrevista exclusiva a Alejandro Riquelme. Programa que se transmitió durante la jornada de anoche por las pantallas de la televisión regional y de todos los magallánicos. Modelos se preparan en Punta Arenas para competir en certámenes nacionales de belleza. 7 de la mañana con 30 minutos, Punta Arenas conmemoró el día de ayer el Día Nacional del Bombero, destacando la labor de sus voluntarios. Rose Fan 18 de septiembre entra en su etapa final y prepara apertura definitiva en Punta Arenas. Claudio Radonich responde a mención en reportaje sobre el chat del caso Hermosilla. La corrida familiar nocturna celebra 10 años con meta de reunir 10.000 participantes. Se va a realizar el próximo sábado 25 de julio a las 7 de la tarde en el Parque Quinto Centenario.
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0: 7 de la mañana con 31 minutos. Nosotros hemos revisado parte de las crónicas que trae el portal de www.itvpatagonia.com.
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0: Ahí estaba entonces.
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0: informaciones que trae disponible la mañana este día miércoles 1 de julio. Sobreseído por hecho, el fiscal de Natales anuncia demanda indemnizatoria. En la crónica de la página número 12, el fallecimiento del año pasado del testigo clave, la causa obligó a la fiscalía a poner fin al proceso judicial. Crónica de la contratapa, más de 68 millones de pesos, reciben 7 puntos de cultura comunitaria en Magallanes. A los 92 años muere Mario Rabanal Canto, fundador de la envasadora Aysén. Condenan a 3 años a mujer que mató a su pareja en legítima defensa y pena se da por cumplida. Desempleo sube al 6,5% en Magallanes y se suma a la caída del 1,3% del Producto Interno Bruto Regional. Licitan por más de 7.350 millones de pesos la operación del vertedero municipal de Leñadura por los próximos 30 meses. La imagen de portada, reconocieron una abnegada labor de los más de 400 bomberos de Punta Arenas. Son las crónicas de esta mañana del diario La Prensa Austral. Informaciones y datos disponibles para todos ustedes a través de www.laprensaaustral.cl. Nos vamos a Castro, Ancud, Quillón, Dalcahue, Chonti, Kemchi, Pukeldón, Keilen y Curaco de Vélez con los contenidos de portada del diario La Estrella de Chiloé. Extiende plazo para terminar construcción de Bypass Castreño. Obras debieron finalizar en el mes de junio. El Ministerio de Obras Públicas explica modificación del contrato. Avance llega al 97,7%. Las 7 de la mañana con 34 minutos. 7 con 34 minutos. Formalizan a joven achaíno por 6 delitos, afirmó ser del tren de Aragua. Cesantía regional anotó un 7,1%, la cifra más alta en 16 años sin incluir la pandemia. Chilenos inmigrantes van en ayuda de afectados en terremotos de Venezuela. Pon del Gas delegado reveló proceso y vecinos acusaron dificultades. Isleño se parapetó con machete e hijo en brazos tras agredir a su pareja. Apoderados piden claridad por mobiliario para Liceo de Cultura. Parte de los títulos del diario La Estrella de Chiloé. El diario de Cooperativa está llamando. Principales títulos entre las crónicas de esta mañana en Santiago, 0.7 grados. La humedad relativa del aire alcanza el 92%. Senado rechazó acusación constitucional contra el exministro Grau. Ex jefe de inteligencia del ejército y ex juez fueron condenados por espionaje. Adolescente fue asesinado a balazo tras discusión con barbero en la comuna de Los Prados. Esto acontece en Santiago, revisamos el diario de Cooperativa. Canciller valoró cálida reunión CAS-PAS en Mercosur y anticipa visita presidencial a Bolivia. El gobierno aseguró que hay espacio para mejorar el sistema de responsabilidad penal adolescente. Lula se reunió con CAS para reforzar lazos económicos y lo invitó a visitar Brasil. Mesa de Reactivación Laboral propuso 22 medidas para abordar la crisis del empleo en Chile. Incautan 618 kilos de droga a banda que operaba entre Iquique y Santiago. Es el diario de Cooperativa, 7 de la mañana con...
1: La Carnaval FM, ya son las 7 de la mañana con 37 minutos.
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1: Son las 7 de la mañana con 43 minutos. 7 de la mañana con 43 minutos. Estamos todos como medio arriba de la pelota, ¿cierto? Con esto del Mundial y lo que hizo México. Incluso anoche les voy a contar en detalle cómo se vivió la jornada de este día, martes 30 de junio, lo que fue ayer, partidos que se viven en la ronda número 32 de este Mundial, que se jugaron en Dallas, en New Jersey, la Ciudad de México. Les contaba yo de la ronda número 32, con los resultados de este martes 30 de junio en este Mundial 2026. Finalizados partidos entre Costa de Marfil y Noruega. Noruega derrotó por 2-1 a Costa de Marfil con goles de Antonio Nusa, Amad Diallo y Eiling Haaland. ¿Quién más podría ser otro que Haaland por Noruega? Anotando entonces y abrochando ese gol para el equipo de los noruegos. En cuanto a Francia con Suecia, partido también que aconteció durante la jornada del día de ayer. Esto fue en el estadio MetLife Stadium de New York en Nueva Jersey. Goles de Kylian Mbappé, se lució, el 1-0. El 2-0 fue de Braille Barcola y el 3-0 otra vez vuelve Kylian Mbappé para poner ese, sellar ese 3-0 ante Suecia. Así es, Francia y también Noruega instalado ya en los, de pasaron de los 16avos a los 8avos. En cuanto a lo que aconteció en el Estadio Azteca, en la Ciudad de México, México lindo y querido, atesoró 2 goles ante Ecuador, eliminado de KHS. Goles de Julián Quiñones, astro y figura, qué jugadorazo, ¿eh? Y el de Raúl Jiménez, el primer gol llegó a los 20.

0: lo que lograron cosechar en el día de ayer. Partidos para la jornada del día de hoy. Abrimos el mes junto a Inglaterra versus República Democrática del Congo. Esto va a ser en Atlanta. A eso de la 1 de la tarde, a las 5 de la tarde, Bélgica con Senegal. Y a las 9 de la noche, Estados Unidos con Bosnia y Herzegovina. Para mañana jueves, España con Austria, Portugal con Croacia, Suiza con Argelia. Viernes 3 de julio, Australia con Egipto, Argentina con Cabo Verde y Colombia versus Ghana. Así se está viviendo esta nueva cita mundialera, donde efectivamente es pasión prácticamente de multitudes, ¿cierto? El fútbol. ¡Maldito!
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0: Ya instalados para lo que va a ser una nueva edición el sábado 4 de julio.

dos lunes fue su, que para mí fueron dos lunes esta semana. México está a la espera de quién va a ser su próximo rival, que salgan entre Paraguay, Francia, Canadá, Marruecos, Brasil o Noruega. México, qué golón es los de ayer, ¿no? Sueños de niñez. 7 entrenadores caídos en el Mundial, entre ellos dos conocidos, ¿ah? Marcelo Bielsa y Becachese. Sebastián Becachese dio a conocer que incluso no sigue en el cargo. Se fue Ronald Koeman, Steve Clark, Homi, un tremendo técnico el japonés, ¿eh? Y Marcelo Bielsa.

0: México está a la espera. Dicen que se lo va a servir. El viernes hay un choque de trenes. Se enfrenta Argentina favorita contra la superpotencia Cabo Verde. Va a ser un partido electrizante. Algunos vaticinan ya Brasil, México, Colombia, Argentina. Hasta semifinales. No lo sé. Así es el fútbol. Tiene ese qué sé yo y ese no sé qué. Usted sabe. Usted sabe. Bien, vamos a saludar a la gente que hoy día está celebrando el día de su cumpleaños cuando faltan 12 minutos para que ya sean las 8 de la mañana.
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0: Feliz. Te deseamos a ti. Muy feliz cumpleaños y saludos también a quienes llevan por nombre Esther. Que lo pasen muy bonito y lindo en este su día. Merecido, celebre como lo correcto. Aunque sea mitad de semana, comenzamos el mes. Y venía tan ordenadito junio, ahora se nos desordenó el mes de julio.
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0: Hoy estaba leyendo en el canal de PUC Noticias y de Datos. Hay probabilidades de auroras para los días 4 y 5 de julio. ¡Qué lindo! Jueves y viernes entonces teníamos esas cositas tan bonitas ahí en el cielo, así bonitas así como tú. Aplauso para ti. ¡Feliz cumpleaños! Y a todas las Estercitas, felicidades en el día de su onomástico. Muchas, pero muchas felicidades. No está tan helado como ayer, ¿cierto? Oye, Luismi, ¿cuándo calienta el sol a todo esto? ¿Cómo están las temperaturas en Punta Arenas? A esta hora hay 3 grados. La sensación térmica es de menos 6. Ayer teníamos menos 13. Se espera un cielo parcialmente despejado. La temperatura máxima para el día de hoy será de 7 grados. Pero se espera viento fuerte también. Lluvia, nones. Hasta acá, nada. Mañana, tampoco. El viernes, no señor. Sábado, tampoco. Domingo, no. Recién hasta el día lunes podrían caer algunas gotitas de lluvia. Ya, pues Luismi, ¿cuándo calienta el sol? ¿Cuándo?
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0: Gracias. Oye, nos vamos inmediatamente al pronóstico del tiempo, que es presentado por el Centro Meteorológico de la Armada de Chile.
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0: Ya, pues Luismi, ¿cuándo calienta el sol?
2: Muy buenos días, aquí soy del Centro Meteorológico de Punta Arenas. Les daré a conocer el informe meteorológico para la vía de Punta Arenas y Puerto Williams para el día miércoles 1 de julio. Para la vía de Punta Arenas tenemos una situación sinóptica de margen anticiclónico, con un pronóstico nublado ocasional parcial, visibilidad buena de 10 km, viento del suroeste-oeste, rolando durante la tarde, noroeste de 10 a 15 nudos, rayas 25 nudos, mar rizada en bahía, y una temperatura máxima probable de 8 grados Celsius. Y para la vía de Puerto Williams tenemos una situación sinóptica de inestabilidad postfrontal, un pronóstico nublado cubierto, visibilidad buena a regular de 10 a 8 km, afectado por neblina, viento del oeste-noroeste de 5 a 15 nudos, mar llana enrizada en bahía, y una temperatura máxima probable de 7 grados Celsius. Desde el Centro Meteorológico de Punta Arenas se despide el marinero primero Araya.
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0: 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Bueno, les voy a contar también acerca de transporte subsidiado en Magallanes. Hoy día vamos a saludar y aprovechar de agradecer el trabajo que empeñan quienes hacen el traslado ruta Río Seco, Punta Arenas, Punta Arenas, Río Seco. Hay algunos que pasan por el hospital, incluso otros por la zona franca. Ya desde las 7 de la mañana con 40 minutos, saliendo desde el terminal Mina Loreto, 8 y media de la mañana, también a las 9, 9:30, 10, 10:30, 11 de la mañana, 11:30, 12 horas, 12:30, 13 horas, 13:30 horas, 14 horas, 14:30, 15 horas, 16 horas, 17 horas, las 18, las 19, las 20, cada una hora prácticamente están saliendo a tu servicio. Desde Río Seco a Punta Arenas también, ya desde las 7 de la mañana tenemos la micro en tránsito. Hasta cerquita de las 22:30 horas, Río Seco, Punta Arenas. Los horarios del día sábado son desde las 8 de la mañana, tenemos a las 9, a las 10, hasta las 21:30 horas. La tarifa adulto es de 470 pesos, tarifa adulto mayor 230 pesos y los estudiantes pagan solo 160 pesos. Si usted pensará, si atendemos los días domingo y festivo, también estamos arriba de la micro. Obvio, desde las 9 de la mañana, los días domingos y festivos. Y desde Punta Arenas, Río Seco, a las 9 de la mañana y hasta las 21:30 horas. Y desde Río Seco a Punta Arenas, desde las 9:30 y hasta las 20:30 horas. Servicio subsidiado por el Ministerio de Transportes y Telecomunicaciones. 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Así que se agradece además que ellos también estén operativos, funcionando y entregando este servicio propio.

Mañana este día 1 de julio. Así es, comenzamos un nuevo mes. Este mes también celebramos el Día Nacional del Cuequero, el Día del Congreso. El día 6 de julio, el Día del Árbol, ¿ah? El 9 de julio, el Día de la Bandera, el juramento, además que se produce saludos a los soldados conscritos, los diferentes destacamentos y regimientos de la región de Magallanes. El 11 de julio, el Día del Periodista, por ejemplo. También, sí. El día 27 de julio, asalto e incendio de la Federación Obrera de Magallanes. El 28 de julio, el Día del Campesino. Y un día 12 de julio, nació Neftalí Reyes Basualto, conocido también como Pablo Neruda. Entre algunas de las efemérides que son importantes. El 9 de julio, el combate y la Concepción también, ¿sí? Y el 4 de julio, el día del Congreso Nacional. Ahí seguro va a haber feriado. No, son bromas. Sí, no pasan cosas también, ¿cierto? Por decir algo ya. Ay, verdad que tenía que sacar la hoja al calendario. Llegamos a julio. ¡Llegó Julito! Ya, tengo el reporte. No sin antes voy a ir a los WhatsApp también, gente que nos escribe. Sur Romeral nos habla acerca del estado de las rutas. Miércoles 1 de julio, la ruta Y540, ojo bueno, tramo del 0 al 2.6, pavimento seco sin presencia de escarcha. La ruta Arandino, Y580, tramo del 1 al 5, pavimento húmedo sin, con presencia de escarcha. Sí, ¿eh? Camino Arandino, se esparce sal. Ruta 9 Sur, tramo del

0: este reporte que nos llega por parte de la Dirección de Vialidad y por supuesto quienes comparten toda esta información que es súper importante. Entre ellos la Gaby ahí de PUC Noticias y de Datos, la tía de los datos, siempre nos tiene algo que contar aquí en el programa. Gracias por la buena onda, por la energía. 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

0: Hoy día 1, ¿ah? Hoy día 1 de
1: julio.
0: De julio sale Esther. Hoy día. Esther.
1: Esther, sí, hola, Esther. Hola, Esther.
0: A todas las chicas. Alejandrita, especialmente, que nos levantamos súper, súper, súper temprano con Oscar España, Luca Juan, Juanito también. La Dairita está durmiendo. Así que Cristian ya anda en la calle.
1: ¿Qué le pasó? ¿Qué le pasó?
0: Aprovechó Oscarito, a tu amigo de Villa Alemana, Marcelo.
1: Marcelito, de Limache.
0: Desde Punta Arenas.
1: Eso para el mundo. Luna llena tenemos hoy. Y bien oscuro que está todavía, ¿cierto? Está oscurito, no importa. Nosotros de buen ánimo, con buena energía, buena vibra, ¿cierto? Para levantarlo a ustedes, sacarlos de la camita. A veces uno como que le cuesta. No es que a veces, casi, como que cada día le cuesta un poquito más levantarse. Como que nos vamos poniendo ya casi en formato horizontal. Ya, pero bueno, ya tanto sueño, padre. Así que ahora en la mañana vamos a andar de eso, de buen ánimo, con buena energía. Estamos en una selva, ¿no? La gente anda apurada allá para acá. Me encontré con un amigo acá afuera recién. ¿Dónde hay? No sé, dijo, anda apurado. ¿Tanto apuro? ¿Cuál es el apuro, oiga? Calmado, para majao. Vamos arriba de a poquito, ¿cierto? Ya son las 8 en punto. Vamos a ir al corte y estamos de regreso con más de Despierta Carnaval.
2: 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En la Carnaval FM, ya son las 8 de la mañana, con un minuto.

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Oye, primer programa del mes de julio, ¿quién le iba a pensar que si no iba a pasar volando junio, o sea, de enero a junio, como que esos seis meses como si nada, así como que pasaron en banda prácticamente? Uno no se da ni cuenta y los días van transitando minuto a minuto, segundo a segundo. Lo importante es siempre hacer una pausa y analizar cómo va la vida, cómo va estos siete meses en el calendario de este 2026. La temperatura en este instante muy helada. 4 grados apenitas, la sensación térmica es de menos 7. Reitero que se espera un cielo parcialmente despejado para el día de hoy con una bonita. Está linda la luna, ¿cierto? ¿La vieron o no? La luna ayer salió. Dame platita. Sí, una luna hermosa, chiquibosa, de grande, de fresa. Me gustan las fresas, me encantan las fresas. Bueno, la visibilidad del 10 kilómetros, la presión en milibares, 1027. Vamos a tener un bonito día en esta tierra que, como dice Luis Miguel, ¿cuándo calienta el sol? ¿Cuándo? Pero dime, ¿cuándo? Todavía medio oscuro. Hay presencia de neblina incluso en algunos sectores. Transite con precaución. Ojo que está escarchado también en algunos sectores. Ande con cuidado, ¿cierto? Eso es importante. No se acelere tanto. No porque vaya más rápido va a llegar a más mejor. No, pues no es la idea. Importante que usted también tenga claro que todos lo quieren. No se echa a morir, pero usted dice, no, pero es humano. Si lo quieren igual, pues alguien lo debe querer por ahí a usted, así que despacito nomás, no hay apuro, ande con calma. Esta vida es una, ¿cierto? Y hay que cuidarla, es la que tenemos, la que Diosito nos prestó por un tiempo, ¿cierto? Así que ande con cuidadito nomás, no se me apure.

hasta acá, estamos bien por venir Punta Arenas. Hubo que reprogramar, suspender durante la jornada de ayer. Gente que se quedó incluso con las ganas de viajar ayer. Punta Arenas por venir, hora de embarque a las 7 de la mañana. Estamos saliendo a las 8, ya llevamos 15 minutos de navegación. Por venir.

por venir, hora de zarpe 8 de la mañana, por venir Punta Arenas, hora de zarpe 10:30, Punta Arenas por venir desde la planchada de Tres Puentes en demanda de Bahía Chilota, 5:30 de la tarde, hora de zarpe por venir Punta Arenas, 20:30 horas cruce nocturno, lindos esos cruces, ni se mueven, rápido, así como un plato de avena, tranquilita la bahía, tranquilita.

una noticia que está recién en análisis. Hay que esperar qué es lo que sucede aquí a mañana. Pero a mí me huele a que mañana por lo menos podríamos tener una baja en el precio de los combustibles. Ojalá que así sea.

0: Bueno, si ustedes saben más, nos cuentan. Hola, Alejandrita. Buen día, amiga.
1: Hola.
2: Oh. Hola, feliz día. Que tengas un lindo programa. Bendiciones.
0: Muchas gracias. Receptores. Muchas gracias. Muchas gracias, hermana Alejandra, por eso. Esas bendiciones son tan lindas y a uno le quedan bien. Yo tengo 3 bendí en la casa. Ay, María.
3: Hola, Oca Javier España. Que tengas linda mañana, lindo programa.
0: Traje camisa celeste para vivir.
3: Quiero mandar un saludo de romántico para mi hermana Esther Andrade Joyazo Cristal. De onomástico, igual para la Esther Vera. Que pasen un feliz onomástico a Carlos María.
0: Un besito grande para mi amiga Esther Andrade, por supuesto, y a Esthercita Vera también. Muchos, muchos cariños para ambas. Claro que dijo la María, dijo onomástico nomás, mucho de Santa no deben tener estas cabras, ¿eh? Y estas chiquillas muy... La aureola como que... Sí, habría que comprarle unas alitas, aunque le anduvieron creciendo y en un momento se las cortaron igual.

0: Qué rico.
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0: Cierto, le daba pa onomástica nomás.
3: Oca Javier Español, te manda salud de cumpleaños a Guillermito de Porvenir. Que pase un feliz cumpleaños. Acá lo saluda María.
0: ¿Y por qué no le canta el cumpleaños feliz? Cántaselo, pues. A lo Marilyn. Sí, pues Marilyn. A lo Marilyn. Happy birthday to you. Con esa voz aterciopelada que tienes tú. ¿Qué te cuesta, María, cantarle el cumpleaños feliz?
4: Levántese, floja.
0: Levántese, floja.
4: Levántese, fiojo. Ay, ay, ay.
0: 8 de la mañana con 20 minutos, las 8 de la mañana con 20 minutos.

¿Se acuerdan o no? Este es para ti, María, con todo mi corazón, con todo mi amor. ¡Qué sorpresa!

0: son muy jóvenes para esta época, pero la verdad estas canciones eran hitazos. Esta es una canción de Los Temerarios, ¿cierto?
1: Saludos, carito, che, de las 6.000, todas las 6.000, lobo.
0: ¿Qué fue lo que me dijo?
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0: 8 de la mañana con 26 minutos. Por ahí pasaba nada más y nada menos que Los Temerarios. Ay, esta canción es de Pedro Infante. ¿Ustedes escuchaban a Pedro Infante? ¿No la habían escuchado alguna vez o no?
1: María,
2: 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Ya, Oscarito, que tengas un lindo día. Bendiciones para ti y tu bella familia. Chau, chau.
0: ¿Y ahora? Ay, sí.
3: Gracias, Oca Javier España, por temita. Gracias. Y Oca Javier España, que tengas un lindo programa en el canal.
0: ¿Está llorando?
3: Ahí te estoy escuchando hasta mañana, yo ahora sí, porque estoy afónica. Oca Javier España.
0: Ah, ya, perfecto.

0: ¡Ay, qué lindo!
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0: Ay, traigan menos mariachi para acá a la radio. Y se las canto a todas ustedes, chiquillas.
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0: Escucha que es linda la música, ¿cierto? Y esas canciones de Pedro Infante son, pero... ¡Oh! Otro día escuchamos otra. ¿Ya les gustó? No, díganle si les gustó o no les gustó el tiro, ¿cierto?
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2: Chao, carito. Muy lindo el tema.
0: La que lo dice, lo es. Oye, gracias, a las 8 de la mañana con 30 minutos. Las 8 de la mañana con 30 minutos. Bendiciones para todos ustedes. Muchas gracias por esa buena onda, por esa linda energía que me entregan todos los días aquí a través de la radio. Mañana estaremos de regreso en el segundo programa para este mes de julio del año 2026. Muchas bendiciones. Pásenlo bien, disfruten, cuídense, abríguense. Mucha gente resfría, los que están enfermitos, también que se vayan recuperando a poquito, ¿ya? ¡Ánimo, ánimo, ánimo, ánimo, ánimo, ánimo, ánimo!

0: gracias. Me voy, gracias por estos aplausos. Gracias, gracias.
1: Hoy el 16 es feriado.
0: Me pido el 17 al tiro. Ojo, me pide el día de la madre, el 17 de julio, por si acaso.

0: 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En la Carnaval FM ya son las 8 de la mañana con 32 minutos. 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

Buenos días. Pero qué ricos días. ¿Cómo está mi gente linda, hermosa, preciosa, inigualable, única, rica mía? ¿Cómo están todos? Me imagino que están bien. Yo acá ya listo y dispuesto para entretenerlos en esta mañana. ¿Quién les habla? Miguel Ángel Castillo, el peladito regalando.

Son las 8 de la mañana con 40 minutos y nosotros ya estamos listos y dispuestos para entretenerlos en esta mañanita de primero de julio ya. Primero de julio, donde todo se viene lindo, todo se viene precioso. Comenzamos un mes espectacular, un mes donde vamos a tener mucho trabajo, vamos a tener mucha buena banda, vamos a tener mucha platita, vamos a tener mucho. Sí, pues de eso se trata, amiga mía, amigo mío. Así que a ponerle sabor a la mañana, a ponerle sabor al día, a ponerle sabor al mes completo para que todas las buenas vibras se vengan de una. ¿Ya? ¿Les parece? Señoras y señores, aquí comienza la mañana con sabor a carne.

0: para. Oye, Johnny.
1: Dime, Vladi.
0: Oye, hagámoslo un poquito más rapidito. Al ritmo de ustedes, al ritmo de los Pincheras del Sur.
1: Junto inseparable.

comienzo, pues, viejo. ¿Te das cuenta? Los machos, la cumbia, los pincheras del sur y banda tropical. ¿Qué mejor? ¿Ah? ¿Qué mejor empezar con unas buenas cumbitas rancheras para amenizar la mañana, no es cierto? Ya tenemos abiertas las redes sociales en el más 569-7791-0324. Más 569-7791-0324. Es el WhatsApp de Radio Carnaval. El WhatsApp, sí. Y el 61-237-1616. 61-237-1616. Así nos puede ya comunicarse junto a nosotros, enviarnos un mensaje, saluditos. Si necesita comunicarse con alguien, ¿ah? Ahí me avisa. Peladitos, ¿hay qué? Necesito comunicarme con tal. También tenemos los el móvil incógnito, así que si usted anda por el centro de la ciudad, anda por la parte de afuera, va camino, no sé, pues a Punta Delgada, va camino a Puerto Natales, va camino a Argentina, a Porvenir, los invitamos a que si anda y registra alguna anomalía, nos envíe su mensaje. Me dice, peladito, mira, ¿sabes qué? Acá hay escarchanera, la escarchanera, Martín. Peladito, acá es Carchanera. Oiga, peladito, ¿sabes que el Sopa Seca no vino a trabajar el día? Le sacaron la cresta, se le quedó el celular en la casa. Cosas así, cosas lindas, ¿ya? Esas son cosas de la viuda, o sea, de la vida. Así que usted envíe nomás sus mensajes. Como le decía, el móvil incógnito me gusta a mí, ¿eh? Me gusta demasiado porque... usted puede ser parte de la radio, entonces no dice, mira, ¿sabes qué? Acá hay con Jacinto Huachitureo. Y pasó tal lecera. ¡Ay! Oh, yo la embarra, la vecina se la. ¡Ah! De hecho, yo no sabía qué hora había terminado el partido de México ayer, porque yo escuchaba, tengo una vecina que es mexicana. Sí, la escuchaba y decía, métela. Hablo que como las 4 de la mañana, ¿no? Y dije, estar viendo la repetición del partido de México. Bueno, sin fin de cosas más que pasan en todos los hogares. También aprovechamos de saludar a la gente que está yendo en estos momentos a sus trabajitos. Gente que se está haciendo cambio de turno. Amigos que están cubriendo turno, porque nos falta el Brea que vio el partido de México y ni siquiera está Chile jugando, pero se mangonea. Le mandan su guarená que también. Así que sí, pues así que algunos que están cubriendo los turnos de los viejos que llegan tarde, que se quedan dormidos, no, falta también el que se queda. Saludar a toda esa gente linda, hermosa, preciosa también, que nos escucha día a día en la radio más alegre del día. Vamos con Garras de Amor. Quiero puro tomar.

En la Carnaval Patagonia ya son las 9 de la mañana. 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

Son las 9 de la mañana con 14 minutos y nosotros seguimos aquí en la más alegre del dial, Radio Carnaval Patagonia. Pronóstico del tiempo en este momento en nuestra capital regional es de 3 grados, sensación térmica menos 7, por lo menos está un poquito menos helado que el día de ayer, que ayer sí que estuvo ayer sí que estaba para pelar chancho viejo. Increíble. Ayer estaba para pelar chancho. Hola, ¿cómo estás, Pumachuca? Amigos de Sabores de mi Tierra ya están viendo la, o sea, escuchando la radio. Bueno, no, están viendo porque yo no me dejo ver, no me gusta. Oye, este fin de semana voy a estar animando en el palco del festival, o sea, del carnaval de invierno, ¿ah? Este fin de semana ahí estaré en el palco junto a todas las autoridades presentes, ¿cachai? Y los jurados. O sea, no, ya por 9 años, 9 años consecutivos animando el carnaval de invierno, ¿ah? ¿Eh? Feliz y orgulloso me siento de eso, pues.

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1: Seguimos, hoy está buena, buena, buena la música, vas a cachar, ya la ponemos de todo, le ponemos sabor, le ponemos sazón, le ponemos de todo. ¿Ah? Tenemos acá un saludito para eso, Alejandra, ¿no? A ver. Hola, Alejandrita.
2: Buenos días, peladito, que tenga un hermoso
1: gracias,
2: día.
1: Gracias.
2: Bendiciones para ti y tu bella familia. Visiten los cachetitos y aquí te estamos escuchando. Todos, todos.
1: Un abrazo para los...
2: Oye, peladito, los menas no vinieron a trabajar hoy.
1: Ah, no. Mucho frío. Oye, vamos con este temita de Amar Azul. Yo tomo. No sé tú, no, pero yo no tomo.

0: En tu Radio Carnaval, ya son las 9 de la mañana con 30 minutos. 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
2: Muy bien, seguimos cuando son exactamente las 9 de la mañana con 46 minutos, acercándote a todo lo mejor que te podemos ofrecer el día de hoy aquí en Radio Carnaval Patagonia, la 103.1 FM, pues, ¿ah? Sí, es la radio más entretenida, y no hay más. Y no hay más, acá entretenemos nosotros, acá no, nada pela. Sí, una bachatita, faltaba bachata, sí, igual que la salsita. Oye, ayer, pucha, Ecuador, yo le tenía fe a Ecuador, ¿eh? Sí, le tenía mucha fe y pensé que podía ganarle a México, pero no, México arrasó, está jugando bien, está jugando bastante bien, así que, pucha, lamentable para los amigos ecuatorianos. Pero ya va a ser otra vez, ya, no hay que bajonearse. Ya, y vaya para usted, amigo mío, para que sea un bálsamo de la vida, esto, salsita y dice.

0: En la Carnaval FM, ya son las 10 de la mañana, con un minuto.
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Muy bien, entramos de lleno a lo que son las noticias el día de hoy. Las noticias de la prensa austral, Midéreo Regional. Ya saben ya lo que la mañana noticia, la tarde es historia. Desayúnese con la prensa austral. La prensa austral en su versión del día primero de julio del 2026, saludando en el onomástico a todas las Esther. Y la versión número 25.647 de diario La Prensa Austral dice lo siguiente. En la contraportada de La Prensa Austral podemos destacar para el día de hoy en la foto. Página número 28, más de 68 millones de pesos reciben 7 puntos de cultura comunitaria en Magallanes. Titular principal de La Prensa Austral, destacamos, sobreseído por cohecho. Ex fiscal de Natales anuncia demanda indemnizatoria. El fallecimiento el año pasado de testigo clave en la causa obligó a la fiscalía a poner fin al proceso judicial. En la fotoportada de La Prensa Austral para el día de hoy, página número 28, reconocieron abnegada labor de los más de 400 bomberos de Punta Arenas. Página número 5, crónica, licitan por más de 7.350 millones de pesos la operación del vertedero municipal de Leñadura por los próximos 30 meses. En la página número 4, desempleo sube al 6,5% en Magallanes y se suma la caída del 1.3% del PIB regional. En la página número 3, condenan a 3 años a mujer que mató a su pareja en legítima defensa y pena se da por cumplida. En la página número 3, a los 92 años, muere Mario Rabanal Canto, fundador de Envasadora Aysén. Lamentable noticia, pero esos fueron los titulares de La Prensa Austral para el día de hoy, mi querida amiga, mi querido amigo, bellas a ella. Lo que la mañana noticia, de la tarde es historia. Desayúnese con La Prensa Austral, mi diario regional.

10 de la mañana con 26 minutos. Nosotros seguimos aquí en la más alegre del dial. Este Radio Carnaval Patagonia, la 103.1 FM. Oiga, actualizar nuestra temperatura el día de hoy, tenemos 3 grados. La sensación La sensación térmica es de 7 grados, ¿eh? Habrá vientos fuertes. Con precaución, chiquillo, ya hubo un accidente en las afueras de nuestra ciudad, kilómetro 9. Está complicado, está complicadísimo. Así que, por favor, tengan mucho cuidado, ¿ya? Tengan mucho cuidado cuando vayan. Hubo una persona fallecida, lamentablemente, de radiotaxi a Londra. Y un lesionado que venía en un choque de alto impacto. Así que, por favor, mantener la velocidad y también tener la precaución si va para afuera, ¿ya? No queremos tener estas noticias lamentables, ¿ya? Nosotros seguimos aquí en Radio Carnaval. Vamos a mandar todo lo que es la buena vibra para todos. Y ¿te parece que vayamos a algo así como... Aprovechamos de saludar a Pepe Lanza, que a esta hora de la mañanita va con Alejandro ahí, andan haciendo reportes por todos lados. Pepe Lanza, el gato cósmico de la carnaval. Bigote brocha. Ya, nos vamos con la música y esto es Marisela en la 103.1.

0: En la Carnaval FM ya son las 10 de la mañana con 32 minutos. 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

0: 10 de la mañana con 49 minutos, 10 con 49. Seguimos aquí la más alegre. Esto es Radio Carnaval Patagonia, la 103.1 FM. Oye, está muy buena la música.
1: No, no, me van a decir que no, que la gustó, no, que la calle la espada.
0: También ustedes pueden pedir sus sus temas musicales, pues, ¿eh? En el +569 77 91 03 24. +569 77 91 03 24. ¿Ya? Ya, vamos con ese otro.

0: Ahí estaba Pedrito Fernández. Yo no fui. Ah, ¿te acordás? El Bert Simpson. Oye, ¿cómo está el clima afuera? ¿Alguien sabe? ¿Está lloviendo? ¿No está lloviendo? ¿Está nevando? ¿No está nevando? ¿Está con frío? ¿No está con frío? Porque le estoy cachando que se viene un frente de mal tiempo otra vez. Y lo malo que esto, dejan abierta las puertas, las ventanas, toda la cuestión.
1: Estaba antes de fiojo.
0: Ya, son las 5 minutos que quedan para la, nos separa de las 11 de la mañana. Y está pero muy buena la música, disfrutando junto a ustedes toda esta... Esta escombita. ¿Sabes qué? Una Marisol, mi mujer, me hizo una sugerencia. La podríamos hacer, ¿ah? ¿Eh? De retro, pero en cumbia. Por ejemplo, la guerra de los colores y todo eso podríamos hacer, ¿ah? ¿Eh? Uno de estos días lo vamos a implementarlo. ¿Eh? Buena idea cuando te dan buena idea y no lo calláis ni una. Pero ella me dice, oye, no, si podríais hacer la ¿cómo se llama? La sección de los recuerdos, pero con música cumbia antigua. Sí, no es mala idea. ¿Qué dices tú? ¿Qué dices tú? Por eso te estoy preguntando, ¿por qué opinas? Ah. Bueno, díselo a ella. Seguimos con más música a esta hora de la...

Ya son las 11 de la mañana en tu Radio Carnaval Patagonia. 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

0: Vamos con los despachos entonces, nuestros grandes auspiciadores, quienes hacen posible la mañana con sabor a carnaval, para que...
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0: Si quiere gozar, prepárate, bailador, que llegaron los reyes al ritmo. ¡Súbete, súbete, súbete, súbete, súbete!
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0: que comience la fiesta.
1: Guayando.
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El que la...

0: En la Carnaval FM, ya son las 11 de la mañana con 32 minutos. 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

tenemos a Catunga, soy el Sub y Baja. ¿A qué le llamaban Sub y Baja? ¿Te acordás, no? Ah, el ese que era un palito, como que era el balancín que le llamaban. ¿Ah? Es que en ese tiempo se podía jugar. Yo, mira, del Parque Marea Betty, yo por ejemplo me acuerdo en aquellos tiempos que estaba el Fuerte Bulnes. La réplica del Fuerte Bulnes estaba ahí, era muy, muy lindo. Pero después ya era, aparecía la réplica de los moteles del Fuerte Bulnes. Porque... Oye, lo ocupaban para otras cosas, po. ¿Ah? Sí, lo ocupaban para otras cosas. Entonces ya después no era lo mismo. Uno entraba al Fuerte Bulnes. Y a las finales terminaba encontrando globos con un montón de cabros chicos. Pero bueno, sí hay que... sí, el Parque Marea Betty era un lugar de recreación donde vivían la familia. En aquellos tiempos el clima estaba como bien definido, ¿eh? El clima estaba como bien definido, era como que llegaba diciembre, no, noviembre, diciembre, enero, febrero, eran tiempos de sol, de buen clima, bonito, ¿no? No había tanto que el hoyo del ozono, que el hoyo de la vecina, no. Entonces eran definidos. En marzo, sí o sí, entraba a clase, escarchaba. Oye, viejo, era increíble en marzo. Y después, en agosto, entre agosto y septiembre, ya empezaba el clima más bonito, de primaveral. Oye, pero eran, como te digo, definidos. Entonces uno, en el tiempo del 18, iba pasando al Parque Marea Betty. De hecho, ahí se podía hacer fueguito, hacía unas carnecitas. Era espectacular, iban familia, aunque no lo crean, iban familia a acampar al Parque Marea Betty. ¿Por qué ahora no se puede hacer esas cosas? ¿No es cierto? Sería lindo que se vuelva a retomar ese Parque Marea Betty como un lugar de esparcimiento. En Santiago hay unos pulmones que son los parques donde va la familia y tienen así como en Chabuco, asadores. Y son bastante buenos. Pero acá son tan maldadosos también que lo hacen. No cuidan nada su ciudad. ¿Vamos con la música? Vamos a seguir luego recordando más cosas de tiempos aquellos, de los tiempos de la nueva ola.

Oye, otro de los lugares que recuerdo yo mucho es lo de San Juan. Cuando San Juan no tenía tantas cabañas que ahora todos tienen, son dueños de las cabañas. Todos cierran todo. No, que yo soy de acá, del Banco Chile. Solamente no, algunos los pudentes no más podemos entrar, no podemos entrar cualquiera. Así que, ¿cómo se llama? Los paseitos de familia. Qué rico. Era muy bueno. Oye, y yo me recuerdo que cuando se preparaba mi mamá con los cocabí, huevo, era huevo duro, sí o sí. ¿Recuerdas? Sí o sí, huevo duro.

Esas y nada más, estamos en la onda retro, en todo lo que es la vitrola de la carnaval. 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Acaban, recién. Claro, la otra vez me dejaste con las ganas. Pero ahora están saliendo, claro. Acaban de salir los pancitos con chicharrones. Oye, ¿hiciste el pan de completo o no? Te apuesto que no. ¿Probaron el hacer el pan de completo con la masa de la marraqueta? No, te apuesto que no. Ya, seguimos. Sí, esto es Los Ángeles Negros, Los Golpes, aquí en la número uno.

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0: En tu Radio Carnaval, 12 horas con 30 minutos.
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0: día. No, o sea, para nada que ver de la una, perdón. Se me atrasó el reloj. Buenos días, señora Andrea, no Andy, Andrea se llama ella.
1: Hola, mi peladito rico, ¿cómo estás?
0: No, sin nada que...
1: grande.
0: Andrea, señora Andrea, muy buenas tardes, ¿cómo está usted? Me imagino que está bien, pues ya que está todas las tardes, no van. Sí, porque va a andar con cosas, ¿para qué le va a decir algo en otra boca, otra cosa? Si ella está en las tardes, no va. Ya no está en la mañana. Pero no importa, ¿no?

0: ¿Cómo?
1: Tarde,
0: ¿cómo?
1: Tengo más disponibilidad.
0: ¿Cómo? ¿Cómo? No te entiendo, perdón, no te...
1: Heladito, yo trabajo, hoy día es mi día libre, por eso le estoy hablando.
0: Ah, sí,
1: pues. Las tardes tengo más disponibilidad.
0: De verdad que las tardes no trabajas. ¿Ayer también trabajaste? ¿O vos también tuviste el libre? ¿Y anteayer lo mismo? ¿O la semana pasada también? No son excusa, Andrea. Andrea Soto es ella, ¿sí no es cierto? Sí, Andrea. No es excusa de Andrea, así que, bueno, pero no importa. No importa. Con la sintonía que tengo, nada más, una menos, no se nota.

0: En todo caso, se puede quedar en la tarde nomás, no hay problema. Ya sabemos.
1: Me encanta cuando te pones tóxico.
0: Sí. Da lo mismo. Por si no escuchó, Andrea, es da lo mismo. En cuatro palabras.

0: 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Son las 13 horas, 1 de la tarde.
1: No me digáis que terminó. ¿Ya terminamos? ¿Vamos para la casa? No. Ya. Bueno, será. Ya. Vamos.
0: Damas y caballeros.
1: Se me olvidó mi

0: a viernes en un nuevo show de La Mañana con Sabor a Carnaval. ¡Hasta pronto! ¿Por qué polarizar los vidrios de su vehículo en Alipolarizados? 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

0: en la Carnaval FM, 13 horas con 32 minutos. 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

0: en Radio Carnaval. 14 horas con 4 minutos. ¿Por qué polarizar los vidrios de su vehículo en Alipolarizados? 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

0: En Radio Carnaval, 14 horas con 37 minutos. 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
1: Más 56.

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en la Carnaval Patagonia, 15 horas con 31 minutos. 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

0: En Radio Carnaval, ya son las 16 horas con 36 minutos. 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

0: en la Carnaval FM. Son las 17 horas con 8 minutos.
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0: En la Carnaval FM son las 17 horas con 38 minutos.
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2: Así es, ¿qué tal? ¿Cómo están? Muy buenas tardes, señoras y señores. Bienvenidos.

0: Bernal. Ya junto a ella, aquí está la Chabelita.
1: Buenas, buenas, buenas, buenas, buenas y calurosas tardes. Y taqueadas tardes.
0: ¿Y taqueadas?
1: Y sí, y cerradas tardes.
0: Cantidad de taco, oiga.
1: Oye, ¿a quién se le ocurrió cerrar tanta calle, digo yo?
0: No, todos los días ha sido lo mismo, Chabelita.
1: Horrible.
0: Es un trámite llegar al centro de
1: sí,
0: la ciudad.
1: La verdad que, pero no importa, porque el día hoy está maravilloso. Empezamos un mes nuevo. Llegó julio.
0: Así
1: con
0: es.
1: Todo.
0: Así es, pues.
1: Así que desde ya sean todos ustedes muy bienvenidos, los que ya están a través de la 103.1, aquí en nuestra región, en las comunas cercanas, y a todos aquellos que nos escuchan a través de las distintas plataformas en donde nos pueden encontrar, como por ejemplo Radio Carnaval Patagonia, y obviamente siempre de la mano de nuestra radio amiga Radio Canal Picle.
0: Así es, Chabelita, porque ya estamos al aire y por supuesto de aquí no paramos hasta las 7:30. Aquí saludando a toda la gente, sintonizando la radio, aquellos que están siempre junto a Radio Carnaval Patagonia, aquellos que la llevan en su alma, en su espíritu, en el auto, en la casa, donde quiera que esté, por supuesto, escuchando la radio. Buenas tardes, chiquillos, y bienvenidos a

0: Muchos que comenzaron a escribirnos, a dejarnos un mensaje de voz, porque siempre lo hemos dicho, este programa no lo hacemos solamente nosotros, lo hacemos junto a ustedes. Y hoy no me tocó trabajar, no me tocó bailar. Mira, la verdad, tenía que ir a un lugar.
1: Tenía que...
0: Y me hice la lesa y dije, no puedo faltar a la radio otra vez, ni llegar tarde, y me hice la lesa y huir después.
1: Mira, que esperen, si la quieren, que esperen.
0: Sí, ¿no es cierto? Porque, chiquillos, los he tenido súper botados y dije, dos días seguidos, no me la van a perdonar nada. Así que me dice, cerré el ojo y me estacioné aquí nomás.
1: Perfecto. Muy bien, Chabelita. Oiga, ¿qué más tenía que contarle? Bueno, ya tenemos varios mensajitos que van llegando a nuestra línea de WhatsApp. Si usted no la tiene, es la oportunidad de que anote el número. ¿Tiene papel y lápiz? Bueno, ponga atención, ya anote este teléfono.
2: WhatsApp. Más 569-7791-0324.
1: Ahí pasamos a saludar a la gente que está a esta hora en la línea de WhatsApp.

0: Hola, mi colega Luchito. Hola, mi colega Chabelita. ¿Cómo anda usted? ¿Cómo tuvo su tarde? ¿Cómo tuvo su mañana? ¿Cómo estuvo todo por ahí? ¿Qué me encuentran de bueno? Un saludo para todos los canabelinos y para todas las canebres y para todos los que escuchan Radio Canabal aquí en nuestra ciudad de Punta Arenas.
1: ¡Buena, Maestro Tito Lavarría! ¡Buenas tardes!
2: Luchito, buenas tardes, Luchito. Llegate de casita a la Carnaval, la 103.1. Leo Mattioli. ¿Ah? Leo Mattioli, ya, cualquiera, por favor. Ya, por Leo favor, Mattioli. Gracias.
1: Ay, amor.
2: Hola, Isabelita, ¿cómo amaneciste, Isabelita?
3: Acá estamos, empezando el mes.
2: Te queremos mucho a la Carnaval. Te van a hacer la Sandrita y Manolito acá. ¿Cómo están, besito. Isabelita? La salud, Isabelita.
3: Vamos bien, dijo el pavo de la puerta del horno.
4: Apareció, la soltaron. Buena Luchito, buena Luchilo. Chabelita. Está mala la señal acá por Conaiken. Compañía Claro.
1: Deben ser los extraterrestres que andan por ahí. Oye, que han visto platillos voladores por todos lados, ¿ah? Yo creo que en cualquier rato aterrizan en algún lugar cercano y se hacen ver, ¿ah? Se hacen ver. ¡Arcito! ¡Ay, qué buen sándwich nos mandaron!
5: Hola, Luchito y Chabelita, ¿cómo están? Muy buenas tardes. Pasaba a saludarlo, decirle una bendecida tarde. Miren qué se mandó hoy día mi esposo para después de almuerzo. Miren lo que se mandó.
1: El postre.
5: Así que está bien alimentadito.
3: No se tienen engorda,
5: no
3: tienen engorda.
5: No tan bala, po. No se ha resfriado, gracias a Dios.
1: Con esos medios sándwiches.
5: Espero que se encuentren bien, que tengan un lindo mes de julio, que sean bendecidos para ustedes.
3: Muchas gracias, Mariquita.
5: Saludos a todos los carnavaleros, a la Adelita, a la María, a Lucas Juan, a Manolito, a todos los que por lo menos yo me acuerdo.
1: Ya pues, Mariquita, muchas gracias por su mensaje y sus saludos. Serán retribuidos y informados a la brevedad. Hola.
6: Buena, Luchito, buena Chavita.
3: ¡Holi!
6: Por fin llegaste, Chavita, se te echó mucho de menos.
3: ¿Pero por qué dicen?
6: Necesito las cachetitas para ti, Luchito. Quiero mandar un saludo de onomástico para mi hermana Esther Andrade Ollarzo, que está de onomástico. Igual que a Esther Vera y a mi abuelita. Besito para el cielo para ella.
1: Esther también.
6: Pérez. Esther. Y para mi prima Rosa Huenchucoy.
1: Mire,
6: quiero decir Esther Huenchucoy, me confundí, Esther Huenchucoy. Que en paz y un feliz onomástico. Y igual para mandar un saludo de cumpleaños para Guillermito de Porvenir, que hoy está cumpliendo añitos, que cumpla muchos añitos más.
1: En serio.
6: Que lo pase lindo y que no mienta tanto y que cumpla con lo que dijo a Carlos Salud María.
3: Y de pasito.
1: Que no mienta tanto y que cumpla con lo que prometió. Sí. Que no se vaya en pura boca igual que.
3: No, ya sabemos quién, ya sabemos quién.
1: No voy a decir nada, no voy a decir nada. Pero no era Chuchunco. Por acá nos dicen hola, buenas tardes y buenas y primaverales tardes, Radio Carnaval. Besos a la única grande y la nuestra. Ah, no, y nuestra. La charra rica. Y abrazos sopeados para Luchito. Saludos de Puerto Natales, Chile. Saludos totales. Hay calor en Puerto Natales, Chabelita.
3: Hace calor en todas partes.
1: ¿Ah?
3: En todas partes. Hoy día sí.
1: Yo hoy día sí que tenía en esta estufa, pero todo, a todo dar llegué y la pagué.
3: Pero ojo, en la noche va a ser.
1: ¿Viene
3: escarcha? Sí.
1: ¿Viene frío? Mira.
7: Hola.
1: A ver qué dice.
7: Dice Chuchunco 2.
6: María Cristo, igual para ti, saludito para ti y para esto la barría, acá está María.
4: Capaz que ande volando este cas por ahí.
1: No nos metamos en ese terreno, cabrón, no nos metamos ahí.
5: Yo estoy tomando una hierbita.
1: ¿Una qué? ¿Se está fumando qué? No lo entendí.
8: Buena, muchachos, ¿cómo están? Buenas tardes.
1: Segundos.
8: Ya no lo alcancé a escuchar, pero bueno, buen inicio de semana. Ya queda cortito, más cortito que manga chaleco. Ya un beso y un abrazo para todos en su callecito.
1: ¡Saludos, Juan! Más cortito que manga chaleco.
5: Estoy tomando una hierbita, sordo.
1: Ah, yo pensé que estaba fumando.
3: O sea, igual se la puede tomar.
1: Me estoy fumando.
3: Y se la puede comer.
5: Estoy
3: también
5: tomando una hierbita, sordo.
1: Ah, esa era, ya, perfecto.
5: Oye, ahora que ese platillo volador, a lo mejor alguno se está, se le dio la india y está tirando los platillos voladores, por el, los platos por eso andan volando por el aire.
1: No, si también puede ser. ¿Han visto objetos voladores no identificados en algunas partes de la región, sobre todo allá en Natales? Yo creo que andarán en los cultivos. No sé, se me...
3: Tal vez pasaron a las liebres.
1: A lo mejor andan...
7: No estoy aquí, ando en las liebres, hombre.
1: Claro. No sé dónde pueden estar, pero dicen que han visto objetos voladores no identificados en la región. Y también en un partido de ayer, el 30, ¿cuándo fue 30?
3: No pasó nada en ese partido.
1: No, en el de 30. Sí, en el partido del 30, de México, no sé contra quién, vieron unas luces rojas en el cielo.
3: Porque en el partido donde tenían que aparecer, sí, no pasó nada.
1: No, funaron a la tipa, pero la hicieron pebre, oiga, nada. Terrible. Pero en el de ayer, en México, no sé con quién, sí andaban unos platillos volando de color rojo. Eran unas luces.
3: A lo mejor eran bengalas.
1: Yo igual salí anoche y vi unas luces rojas que me llamaban.
3: Que decían, aquí te voy.
1: Pero me logré
3: arrancar,
1: abstener. Mi ángel malo me decía, sí, esas luces. Y mi ángel bueno me decía, regresa a casa. Y me fui para la casa, muchachita. Ya, a ver. Oye, hablando de luces rojas, saludamos a...
9: Hola, amigo Luchito, ¿cómo estamos, rey? ¿Cómo estamos? Está? Un gusto escucharte, amigo. Espero que estés bien.
1: ¿Cómo estás, amigo?
9: ¿Qué día es hoy? Ah, miércoles ya. Miércoles. Nos quedan 4 días para llegar a la casita.
1: Eso,
9: escuche, si Dios quiere.
1: A golpear.
9: Ojalá este bueno se cierre. Oye, tenemos compañera nueva. ¿Tienes compañera nueva, Luchito?
1: Oh, no, la Chabelita. Que...
10: Oye, igual este visto objeto no reconocido, pero cuando llego a mi casa.
1: Objetos no reconocidos.
10: Ahí sí que veo ovnis.
1: Ovnis.
10: Chabelita, ¿cómo está?
3: Muy
10: ¿cómo
3: bien.
10: Está la voz más sexy, más linda del mundo?
3: Ay,
10: qué
3: muchas
10: gusto
3: gracias.
10: Escucharla, volverla a escuchar después de tantos meses.
3: Ay, qué hablador.
10: Qué bueno que la escuchas. Qué bueno que haya vuelto. Acá la estamos escuchando todavía por los centros cultivos. Ya nos queda poquito ya, como le decía. Así que un gusto escucharla de nuevo, Chabelita. Espero que le haya ido bien en todas sus cositas. Igual estoy sapiendo su estado, así que
3: no, ahora vamos a subir.
10: Cosas buenas.
3: Ahora vamos a subir. Así todo lo que pasó el fin de
10: un
3: semana.
10: Un abrazo para los dos. Acá lo estamos escuchando los trabas.
1: Saluditos,
3: saludos, gigancito. Besitos. Oye, más ratito voy a subir porque ya fue un fin de semana largo entre que fuimos a San Gregorio.
1: Fue intenso.
3: Fue, sí, ¿sabéis qué? Todavía me duelen las piernas. Pero por bailar.
1: No empecemos a contar infidencias, Chabelita, a esta hora de la tarde acá.
3: Es por bailar. Y ayer, bailar. Sí, pues y ayer nos tocó en la Expo Indígena. De paso aprovecho de invitarlos a todos porque de verdad que está muy bonito lo que están exponiendo y las comidas, porque andaba con un diente que te lo encargo y aprovechamos ahí también de comer unas cositas que se están vendiendo, así que todos invitados a visitar a la Expo Indígena, sí, ahí en el Insuco.
1: En el Insuco.
11: En Bolvinice se vio un platillo volador. No, andaba esa. DJ Erwin ahí
1: no
11: volando en Corvinés. No sé si será verdad o será mentira que
1: Erwin sale a volar en las noches, pero no en platillo, hombre, no en platillo. Ay, saludo a DJ Erwin, ¿no?
5: Oye, Luchito, pasa el aviso del cargador. Si alguien tiene por ahí un cargador en buen estado que esté funcionando, que me lo pueda vender, por favor, por último. Porque la verdad es que lo necesito.
1: Ya.
5: Si no, voy a tener que ir, como te digo, mañana es tipis. A ver qué onda.
1: Ya no más posible. Yo le digo que la lleve ahí, de verdad. Ahí se la van a arreglar. Ahí se la van a arreglar.
12: Buenas tardes, los compañeros. ¿Cómo están? Un abrazo grande. Luchito, Chabelita, muchos cariños. es amigo del máquina. Mi guardi, luz roja. Por ahí, por Avenida España, sí.
3: Ah, oh, si ustedes son
12: platillos. Yo planilado. He visto volando muchos platos, sí. No platillos volados.
6: Esto para que te quede quietito de los cultivos. Besito en los cachetitos, a Casa María.
1: Mire, mire, mire, vea.
13: No cuente cosas, no cuente cosas. Eso que ahí no va a las piernas.
3: Qué mal pensado que son, chiquillos.
1: Agarran al tiro la otra cosa, oiga.
14: Buenas tardes, buenas tardes.
1: Buenas tardes.
14: Violetita. Luchito del Pen.
1: ¿Cómo está?
14: Porque tengan buen programa.
1: Muchas gracias, Violetita.
14: Espero que todo esté bien. Saludos a todos los carnavales.
1: Saluditos para usted.
14: La Violetita. Más conocida como la Fiona del Pantano.
1: La Fiona del Pantano de Chue.

0: Si el máquina vio platillos voladores, quizás qué cosa habría tomado.
1: No se hacía la hora, compañero.
2: Saludos, máquina.
3: No me molesta el máquina.
1: Sí, no, si el máquina es un hombre bueno.
3: Oye.
1: De día.
3: Sí, vamos a tener, como siempre, el horóscopo iniciando el mes para todos. Y que atañe a todo el mes. Porque además julio anticipa cambios.
1: Cambios.
3: Así que atentos y exige ordenar nuestra forma de vivir y vincularnos.
1: Ah, mire, qué bonito.
3: Sí, así que ahí tenemos
1: atento
3: que.
1: Atento a eso. Bien sí. Interesante, ¿ah? ¿Eh?
3: Va a estar muy entretenido.
1: ¿Sabe? Yo me acordaba de usted cuando veía la luna, Chabelita. Y dije, la Chabela debe estar a esta hora boca abierta mirando la luna.
3: Así, ¿sabes qué? Así mismo estaba.
1: Sí.
3: De hecho, en algún momento me dijeron, oye, te estoy hablando y tú no dejáis de mirar la luna. Así me quedé pegada. Me quedé pegada en la luna.
1: Se queda pegada en la luna. Sí. Se queda pegada en la luna. Ah, está inmensa la luna. Bonita luna. Bonita la luna, oiga.
4: Yo de día y de noche soy bueno. Así que, Luisito, tranquilo nomás.
1: Ah, tranquilo. Ah, el bueno. Ella, la buena. La buena, está la buena. Ella, la madre.
5: Amiga y colega Chabelita.
3: Dígame.
5: Quiero hacerle una consulta a usted.
3: Consulte.
5: ¿Usted se tiró al chapuzón el día sábado, sí o no?
3: No.
5: ¿Usted se tiró al chapuzón porque yo vi una persona que parecía a usted?
3: No, fui al chapuzón.
5: No sé si será verdad o será mentira que...
6: alguna posibilidad.
5: Porque yo vi una señora que parecía a usted que se tiró el chapuzón, andaba con la bolera de la Rana del Carnaval. No sé si sería usted o
3: no. Era yo, era la Delita. Era la Delita. Andaba ahí todo el grupo de los carnavaleros. Pero yo no.
1: No se tiró, no se lanzó.
3: No, de verdad que tengo los pies rotos.
1: De tanto zapatear.
3: Y porque el cuadro de Mapuche es bien pelado, pues.
1: Ah,
3: entonces.
1: Qué terrible, oiga. Sí. Terrible.
3: Se rompieron mis patitas.
1: Se rompió todo.
7: Luchito, me las patitas poner no. Chumbeque, cama para tres, por favor. Gracias, Luchito.
1: Cama para tres, ya.
7: Luchito, mientras más sano estás, rico o has sido rico.
4: Yo tantos años anduve por Tierra del Fuego, iba a buscar madera, estuve arriba al lago volando, trabajando, y hartas luces que se veían de noche.
1: ¿En serio,
4: manejé tantas, amanecí igual, veía luces por la costa de Cameron para abajo.
1: ¿En serio, máquina? Ay, estamos poblados hace rato, yo creo. ¿Eh?
3: No, pero sí, Magallanes es una de las regiones donde más avistamientos hay. Sí.
1: Sí. De hecho, hay un grupo de ufología acá en Magallanes, ufología PUX. Que se iban a reunir, ¿eh? Porque habían muchos avistamientos últimamente.
8: No queríamos saber tanto, Chabelita. Esa cosita no, hasta ahora, por favor, que uno anda, el grifo anda ahí nomás. El grifo está que se abre.
3: El grifo.

0: El grifo humano.
1: ¿Cuánta fe hay en ese hombre?
0: El grifo humano. No lo había escuchado, ¿no? Pensar en lo que aquí andan buscando la barriga en su bicicleta los extraterrestres. Mira, nos mandan una foto efectivamente de un humanoide. Ah, mira. Así le llaman a las figuras humanoide, que tienen humanoide. Sí. Oh. Ahí en Puerto Natales, ah, miren. Buscando la barriga, dice en bicicleta.
2: Nosotros ahí voy a convencer a nuestro amigo y colega Luisito Yaipena.
0: ¿Para
2: Luisito
0: qué?
2: Luisito Yaipena, para que lo tiremos en los dos años, pues son el otro año, así que.
0: No, yo me tiro solo, amigo.
2: Me lo voy a convencer el primero de enero. El primero de enero me lo voy a empezar a convencer. Hasta que. Que empiece la inscripción del chapuzón ahí, me lo voy a inscribir.

0: Los dos así.
1: No sea así, Héctor Tito, tiene ese solito nomás.
0: Yo sí.
1: Machito,
0: si tiene el chemuzón, yo igual me tiro, con el domingo y colega Luchito y el Beto.
2: Para la Argentina.
1: ¡Qué manera!
3: Un saludo para la señora del pantano, de parte de Manuel y Sandra.
1: Hola,
3: ¿cómo está, señora del pantano? Mucha nieve por el cerro.
1: ¡Harta, mijito! Ya le contesto. Oye, me manda Manolito una foto. Ayer vinieron a invadir la radio.
4: Oscarito.
1: Sí. Viene,

0: Vinieron todos para acabar la radio. ¿Ah?
1: Oye, Luchito.
0: Dígame.
1: El Héctor se va a tirar a esa agua helada.
0: ¿Sí?
1: Me tiene miedo, pero va a salir con hipotermia si lo hace. Pero yo le creo, porque si te tiras tú, él también se va a tirar.
0: ¿Eh?
1: Va a salir con hipotermia, sí.
0: No, que Héctor Tito se coloque el traje de submarino, ¿no? Y se tire. ¿Qué problema va a tener?
2: El traje de sapo.
0: Y se coloque el traje de sapo cancionero. Y se tira al agua. Dígame que no le pasa nada, que estoy toda la barriga. Ya, Chabelita, vamos con los que tiene un tributo ya, ¿no?
2: ¿Quiere que vayamos al horóscopo?
0: Sí, al tiro. Si hagamos la corta, como dijo una. Hagamos la cortita, ¿no? Tiene el horóscopo ahí. Vamos con la música. Vamos a hacer la ambientación. Permiso. Voy a encender unos inciensos acá. Voy a prender las velas también. Y voy a encender estas piedras de sal que tenemos aquí. El incienso huele a chingue, Chabelita.
2: Y da risa.
0: Miren el incienso que tiramos. Colócate mejor estas cositas que se le pone la vela abajo con el agüita arriba, ¿cómo se llama?
2: ¿Qué cosa?
0: Que se le pone una velita abajo, esas cositas, ¿cómo se
2: llama? Ah, los hornitos.
0: Los hornitos, colócate un hornito mejor. Buen incienso. Estos carros de que andan en práctica andan cargados.
2: No cachan nada.
0: Andan cargados el incienso.
2: Yo no sabía ya por qué tenían tan. Son místicos.
0: Ya, Chabelita. Pongámonos serio y a lo que nos convoca.
2: Ya.
0: Hermanos. La fe, el amor. Veremos los signos de horóscopos. Chabelita.
2: Vamos con Aries. Este mes te invita a equilibrar impulso con sensibilidad. Puedes sentir una necesidad más fuerte de cuidar tu mundo íntimo, atender temas familiares o mirar con más honestidad lo que necesitas para sentirte emocionalmente seguro. También habrá espacio para recuperar deseo, creatividad y entusiasmo. Consejo del mes. Este periodo marcará un profundo replanteamiento de la identidad y del modo en que te afirmas en el mundo. Viejas formas de actuar perderán fuerza para dar lugar a una versión más consciente. Descubrirás que el verdadero valor no está en reaccionar rápidamente, sino en actuar con propósito.
0: Aries. Personas nacidas entre el 21 de marzo al 19 de abril. Vamos de inmediato con Tauro. Personas nacidas entre el 20 de abril al 20 de mayo. Tauro.
2: La energía del mes te ayudará a ordenar vínculos, conversaciones y prioridades. Puedes encontrar calma en lo simple, en lo concreto y en los gestos cotidianos que sostienen tus relaciones. Es un mes para cuidar tu bienestar, fortalecer tu autoestima y tomar decisiones que te acerquen a una vida más estable y coherente con tus valores. Consejo del mes. Será un tiempo de introspección y de encuentro con aspectos invisibles de tu historia. Sueños, intuiciones y recuerdos cobrarán protagonismo, invitándote a cerrar ciclos silenciosamente.
0: Vamos de inmediato al signo de Géminis. Personas nacidas entre el 21 de mayo al 20 de junio. Géminis.
2: Este mes te pide mirar con más atención tu seguridad, tus recursos y la forma en que administras tu energía. Puede haber conversaciones importantes relacionadas con dinero, autoestima o decisiones prácticas. A la vez, se activa tu deseo de disfrutar, crear y comunicarte con más encanto. Consejo del mes. Las amistades, los proyectos compartidos y las aspiraciones de futuro atravesarán una etapa de revisión. Algunos ideales colectivos perderán sentido mientras otros demostrarán su verdadero potencial. Descubrirás quiénes acompañan genuinamente tu camino y cuáles alianzas necesitan transformarse.
0: Y vamos a Cáncer. Personas nacidas entre el 21 de junio al 22 de julio. Cáncer.
2: Para ti, Cáncer, este mes tiene un tono profundamente personal. Hay una renovación interna que te invita a volver a elegirte, escuchar tus necesidades y reconocer qué parte de tu identidad está lista para comenzar de nuevo. Es un mes para confiar en tu sensibilidad, pero también para afirmarte con más seguridad y amor propio. Consejo del mes: cambios importantes podrían desarrollarse en el ámbito profesional o en la imagen pública. Lo que antes representaba una meta quizás ya no despierte el mismo entusiasmo. Será necesario redefinir objetivos y reconocer qué lugar deseas ocupar.

0: Chito Engels.
1: Que me vieron con otra.
2: Será con otra botella. Mira, tita, la ledita lo fue a buscar para que la haya tirado al agua y arrancó. Arrancó, Barry, arrancó lejos. Nos atrevió a tirarse al agua con la Adelita.
0: Ah, el Lulabarría, Héctor Tito Lulabarría.
3: Pesito, ayer fue Lucas Juan, la Adelita, Juanito, la Andy.
0: Mira.
3: Y la Erika, po. Así que yo fueron ahí en la radio cuando andan.
0: Con ojeadito. Mira, qué buena onda los chiquillos, ah. Esos son los valientes que se lanzaron al chapuzón. Con la camiseta, se pusieron la camiseta de la carnaval, ah. Espectacular, oiga.
4: Chaelita, si uno no se tiene fe, ¿quién le va a tener fe? Más que uno hombre. Que a nosotros no nos pescan, pero para el huevo no va.
5: Anda,
4: no, pero.
5: Anda trípode, anda trípode, no te
4: algo
5: preocupes.
4: Algo se hace. Algo harto. Así como mi amigo Ricardo Arjona, algo así. Un saludo a la María, un saludo a la María, un saludo a la María, a todas sus sobrinas, a todas.
0: A todas sus sobrinas.
4: Eso no era. Saludo a María, que esté bien, un gusto, gracias por saludarme siempre. En algún momento nos cruzaremos por ahí. Que esté bien, cuide el estuche nomás.
0: Oye, saludamos a...

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1: Así es, Chabelita, hoy ya nos están pidiendo por acá algunos signos del horóscopo. Me dice, ¿qué me depara para mi destino? Para el signo Escorpio.
2: ¿Quién es Escorpio?
1: Nuestro amigo Héctor Tito Ruiz, pues.
2: Él es Escorpio.
1: Escorpio. ¿Cómo será el signo Escorpio?
2: Es...
1: Vamos a describir Escorpio.
2: Es un signo, de verdad es un signo de agua.
1: ¿Es un signo de agua?
2: Así es.
1: Oh. No es pero no es que le guste el agua.
2: No, pues es un signo de agua. Ah, yeah. Es un signo de agua. Son misteriosos.
1: Para el agua sucia me dicen acá, ¿no?
2: Está bien. Son misteriosos.
1: ¿Ya?
2: Son callados.
1: Oh, son para dentro.
2: Sí. Mire. Sí, le buscan la lealtad. Si algo no les gusta, el orgullo es más fuerte y pueden dejar partir incluso a la persona que aman.
1: Ah, mire, tortito.
2: Es un signo terrible.
1: Terrible, mire.
2: O sea, terrible para el que no sabe controlar al escorpión.
1: ¿Usted sabe?
2: Hábleme de controlar al escorpión, puede ser. Ya. Hay un poco de experiencia en eso.
1: Hay un poco de experiencia en escorpiones, ¿ah? Oye. Ya, Chabelita, ¿en qué quedamos?
2: Vamos en Cáncer, con Leo.
1: Vamos con el signo de Leo. Personas nacidas entre el 23 de julio y el 22 de agosto. Escuchen, Leo.
2: El mes comienza con una energía más introspectiva. Como si algo dentro tuyo necesitara cerrar, descansar o comprenderse mejor antes de salir nuevamente al mundo. Luego, poco a poco, vuelve la vitalidad, el brillo y el deseo de ocupar tu lugar. Es un periodo para escucharte en silencio, pero también para recuperar confianza. Consejo del mes: una nueva filosofía de vida comenzará a emerger. Creencias antiguas, verdades asumidas y proyectos de expansión entrarán en revisión. Será un periodo ideal para estudiar, viajar o explorar perspectivas diferentes. Comprenderás que crecer no consiste en acumular experiencias, sino en otorgarles un sentido más profundo.
1: De inmediato vamos con Virgo. Personas nacidas entre el 23 de agosto y el 22 de septiembre. Virgo.
2: La energía del mes te favorece, especialmente en temas de vínculos, cuidado personal y proyectos compartidos. Puedes sentirte más abierto, más atractivo y más dispuesto a conectar desde un lugar sincero. Momento de revisar amistades, redes y comunidades. Quienes te acompañan y quienes te inspiran. Consejo del mes: la transformación será intensa y liberadora. Asuntos vinculados a recursos compartidos, apegos emocionales o viejos temores pedirán ser revisados. Aquello que parecía una pérdida podría convertirse en una oportunidad de renacimiento. Será tiempo de aprender a confiar en la vida incluso cuando el terreno conocido desaparezca.
1: Vamos con el signo de Libra. Personas que han nacido entre el 23 de septiembre y el 22 de octubre. Libra.
2: Este mes te orienta hacia tus metas, tu imagen pública y el lugar que quieres ocupar. Puede abrirse una etapa de mayor claridad profesional con oportunidades para mostrar tus ideas, tomar decisiones o mejorar acuerdos. Al mismo tiempo, vas a necesitar cuidar tu mundo emocional y no perder equilibrio por complacer a todos. Consejo del mes: las relaciones actuarán como espejos reveladores. Vínculos importantes mostrarán aspectos que necesitan mayor autenticidad y compromiso. Algunas conexiones se fortalecerán mediante acuerdos más conscientes. Otras podrían cambiar de forma para reflejar nuevas necesidades.
1: Y terminamos este segmento con Escorpión. Personas nacidas entre el 23 de octubre y el 21 de noviembre. Escorpio.
2: La energía del mes te invita a ampliar la mirada. puede despertar interés por estudiar, viajar, explorar nuevas ideas o conectar con una verdad más profunda. También se favorecen conversaciones que te permiten comprender mejor lo que sientes y lo que necesitas decir. Es un mes para salir de viejas certezas y abrirte a otras perspectivas. Consejo del mes. Podrías sentir la necesidad de abandonar hábitos que ya no contribuyen a tu crecimiento. Será un excelente momento para reorganizar prioridades y construir una vida diaria más coherente con tus valores.
1: Muy bien, terminamos este segmento con el circo de... con el signo de Escorpio. ¡Ya!
3: Y Chancito, el estuche está...

0: de sacapunta, algo.
1: Algún corrector, algo que habrá sacado, por un así cerrado.
2: Los calladitos son más chuchita, Los calladitos, ¿ah? Son más picarones, los calladitos. Di la verdad, Rosa, Rosa. Exacto. No mienta, la Rosa.
1: Oye, por acá nos dicen buenas tardes.

0: Chayito, Chayito, tanto tiempo sin verte.
1: Ese tuche, le entra los estifíes, esos guatones gordos.

0: para todos en Chillán.
1: ¿Conoce a alguien en Chillán usted?
0: Sí.
1: ¿Sí? ¿Tiene gente conocida en Chillán?
0: Bueno,
1: ¿cómo va a encargar un kilo de longaniza?
0: En Chillán están los ex campeones nacionales de Huacachuara, pues Adrián y Camila son de Chillán.
1: ¿Vino gente de Chillán? No, ahora no.
0: Ahora no, vino gente de Ñuble, pero no eran de Chillán.
1: De Ñuble.
0: Ah, vino gente de un montón de partes, pues, pero no de...
1: ¿Vino mucha gente?
0: Vino gente de Coquimbo, vino
1: Coquimbo,
0: gente...
1: ¿verdad?
0: Sí. Vino gente de la Araucanía, vino gente del Biobío, de La Serena, que también está en Coquimbo, pero eran dos parejas de distintas comunas. ¿De dónde más vinieron? Ellos eran de Ñuble, lo decíamos. Eran nueve parejas de distintos lugares.
1: ¿Nueve parejas?
0: Sí. Además de las de acá, de Magallanes.
1: Qué bonito.
0: Sí.
1: Qué lindo actividad. Oiga, y estuvieron en San Gregorio, mira. Bueno,
0: la primera jornada, sí, la primera jornada fue en San Gregorio. La verdad es que ya estaba muy malo el internet, Luchito.
1: Ajá.
0: Y las comunicaciones en general eran muy, muy, muy malas. Pero estuvo entretenido, estuvo la alcaldesa ahí durante toda la jornada. Todos bailamos, lo disfrutamos. La verdad es que lo pasamos muy, muy bien.
1: Mire, qué entretenido.
0: Sí.
1: ¿Y hasta qué hora estuvieron ahí?
0: Hasta el día siguiente.
1: Po. ¿Se quedaron allá?
0: Sí, pues.
1: Mire, qué bonito.
0: Hasta el día siguiente.
1: Perfecto.
0: Y de ahí el día viernes, que llegamos tarde, era el campeonato regional.
1: Campeonato regional.
0: Así es. Se presentaron dos parejas. Primera vez que yo veo la Huacachuara. Porque las dos parejas estaban muy buenas, pero esta que ganó uno y la barra de la otra no le gustó el resultado, claramente.
1: Ya.
0: Así que no.
1: Se pusieron a pelear. Hubieron combos, patadas, escupos, gargajos. Disculpa a la gente que está tomando. Pero ¿se pelearon?
0: Sí, ahí hubo

0: no estaba arreglado.
1: No está arreglado.
0: ¿Sabes lo que pasa? A mí... Pucha, que me van a crucificar si yo digo lo que pienso.
1: No diga nada entonces, pucha.
0: Sí, me van a matar.
1: No, pero cuando decís no estaba arreglado y bailaba.
0: No, no estaba arreglado.
1: Las dos parejas estaban muy buenas.
0: Sí, y lamentablemente cumplir las bases.
2: ¿Qué actividades se vienen para el mes de junio? ¿Qué actividades se vienen para el mes de julio? Para...
1: Ya le vamos a contar.
2: Para nuestra ciudad de Punta Arenas,
1: no, no se nos apure.
2: Bueno, ya no empezó, ya pasó el chapuzón. Y ahora si viene otra actividad, a ver, ¿qué se viene?
1: Ya le vamos a contar, ya le vamos a contar, no se preocupe, no se preocupe.
3: Quiero igual enviar un saludito a un amigo que llega el lunes a la pega.
1: Ya.
3: Estuvo con licencia, ahora ya no se llama Marcelo, se llama Marcela. Parece que...
1: Ay, llegó,
3: así que saludo a mi amiga, la Marcela Villagra, que llega el lunes. Te voy a ver un ratito nomás. Dice que uno no tiene que venir a ser amigo en el trabajo, pero... la Marcela vale la pena. O sea, Marcelo, vale la pena.
1: Se fue a operar.
3: Y mandarle un saludo a mi amigo, o sea, a mi amiga Marcela Villagra, que llega el lunes a la peguita ya. Que lo extrañamos. Aunque o sea, lo veo un ratito.
1: Ya, bueno.
3: Al ex.
1: Para que vea cómo quedó la operación. Ya,
0: qué mal hablado.
1: Qué tontera, oiga. Qué manera de hablar tontera acá. Ya vamos con los próximos signos del horóscopo, chavalita, el que nos pide la micro. Vamos con Sagitario.
0: Así
1: los
0: es.
1: Cuatro últimos signos del horóscopo. Sagitario, 22 de noviembre al 21 de diciembre. Sagitario.
0: Este mes toca zonas profundas de tu mundo emocional. Puede traer procesos de cierre, transformación o revisión de vínculos donde se comparten confianza, intimidad o recursos. No todo será liviano, pero sí puede ser muy sanador si te animas a mirar lo que venías evitando. Consejos del mes: la creatividad y la expresión personal vivirán una etapa de redefinición. Aquello que te apasiona buscará una forma más auténtica de manifestarse. También será un periodo para revisar la relación con el placer, el disfrute y los afectos. Lo que nazca ahora tendrá el potencial de reflejar una versión más genuina de tu esencia.
1: Seguimos con Capricornio. Capricornio, personas nacidas entre el 22 de diciembre y el 19 de enero. Capricornio.
0: La energía del mes pone el foco en tus relaciones más cercanas. Puede ser un tiempo para conversar con más honestidad, abrirte emocionalmente y revisar qué tipo de vínculos quieres construir. También se activan temas profundos ligados a confianza, entrega y control. Consejo del mes: la atención se dirigirá hacia el hogar, las raíces y el mundo emocional. Viejas historias familiares podrían reaparecer para ser comprendidas desde una nueva perspectiva. Será una oportunidad para fortalecer la base sobre la cual construyes tu vida.
1: Y vamos al penúltimo signo del horóscopo del día de hoy, Acuario. Personas nacidas entre el 20 de enero al 18 de febrero. Acuario.
0: Este mes te invito a ordenar tu rutina, cuidar tu cuerpo y prestar atención a tu bienestar cotidiano. Puede haber claridad en temas laborales o en dinámicas que venían trabadas. También se ilumina con fuerza tu identidad y tu manera particular de estar en el mundo. Consejo del mes: las ideas, la comunicación y los aprendizajes entrarán en una etapa de profunda revisión. Podrías cambiar de opinión sobre temas que considerabas definidos o descubrir nuevas formas de expresar tu verdad.
1: Y vamos al signo más importante del horóscopo, Piscis. Personas nacidas entre el 19 de febrero al 20 de marzo, Piscis.
0: La energía del mes despierta tu creatividad, tu sensibilidad y tu deseo de amar con más ternura. Puede ser un periodo inspirador para proyectos artísticos, romances, vínculos con hijo o reconexión con tu niño interior. También habrá momentos de introspección donde la intuición se vuelve más fuerte. Consejo del mes: los recursos, talentos y valores personales serán protagonistas de un proceso de renovación. Será momento de preguntarte qué posee verdadero valor para ti y qué estás dispuesto a invertir para construir el futuro deseado.
1: ¡Qué bonito, Chabelita! Yo creo que esa, el reencuentro con mi niño interior es lo que voy a...
0: ¿A trabajar?
1: A trabajar, sí. Creo que es lo que necesito. Esa reconexión con mi niño interior. Ahí estuvo bueno el horóscopo, chiquillo. Ah, muy bien.
0: Lindo el horóscopo.
1: Ya. ¡Ya! 25 para 7. 25 para las 7. Hoy sigue el carnaval de invierno, Chabelita. ¿Usted va a participar en alguna murga?
0: No.
1: ¿Ah?
0: No.
1: ¿No va a bailar ahí?
0: No, este año no.
1: ¿No?
0: Otras veces he bailado.
1: ¿Ha pasado por
0: sí,
1: el sí, en murga?
0: Sí, he pasado.
1: ¿En qué?
0: Lo que pasa es que he pasado escondida, fondida.
1: ¿Ah? Pero no con esas plumas ni cosas así. Semidesnuda, ¿no?
0: No. Más tapa que eso.
1: Más tapa.
0: Una vez pasé como una de las... Cuando estaban los Minions.
1: Pingüis.
0: Cuando estaban los Minions.
1: ¿Ya? ¿Con los Minions?
0: Ya. Fui una de las niñitas.
1: ¿En serio? ¿De los Minions? ¡Mire qué bonito! ¿Cómo estuvo esa experiencia? Mucho en frío, fin, ¿no?
0: No, es que estaba con...
1: A ropa completa de Minions.
0: Sí, sí, sí, sí.
1: Cubierta con espuma.
0: Sí.
1: Mira, oiga.
0: Sí,
1: experiencia.
0: Una vez pasé de... Ahí sí me dio frío porque iba con un grupo cuequero. Entonces iba de guasa.
1: ¡Oh, qué terrible!
0: Ahí eso, sí me dio frío, no sentía los pies.
1: ¡Qué terrible eso!
0: Sí.
1: ¡Mucho frío! ¡Mucho frío!
0: Y varias veces pasé porque el bichito bailaba.
1: Ya.
0: Entonces ahí iba, pero ahí ya iba de mamá, iba llevando las cosas y...
1: Oye, así viene eso, el carnaval de invierno. Es este fin de semana, Charita, ¿no?
0: Sí, vamos a estar revisando porque hay varias cosas que se nos vienen
1: el
0: ahora,
1: sábado,
0: no solamente
1: viene
0: carnaval.
1: Viernes, sábado y domingo, actividad para Punta Arenas en el sector de la costanera. Sigue atento con eso que ya lo vamos a conocer eso. ¿Ah? ¡Wey! ¡Wey!

0: Oye, la verdad que no se conforma la gente que lo hagan el día sábado en carnaval, ¿ah? No se conforma la gente, ¿ah? Quieren que lo hagan todos los años, lo hagan un día domingo, ¿ah? Porque dicen que llegan harta gente los días domingos. No, los días domingos dicen que llega harta gente al
1: chapuzón. No, no estaba entendiendo nada.
2: Oye, ordena la idea.
1: Ay, Tortito, ordenemos un poco la... No estamos entendiendo nada, Tortito, ¿eh? No estamos entendiendo nada.
3: Hola, chiquillos, ¿cómo están?
1: Hablando de los solteros, arriba los solteros.
3: Bueno, amigos míos. Sí, para allá está actividad ahora en julio. Ustedes saben que a partir del viernes tenemos una actividad. Ya me queda poco, me estoy arrepintiendo.
1: Arrepiéntete.
3: Oye, quiero mandarle un saludo, sobre todo, por supuesto, a mi mami, que está en la casita escuchando.
1: Ya voy.
3: Y un saludito a mi amiga la orilla de sartén.
1: ¿Por qué le dicen orilla de sartén?
3: Encima la orilla de sartén porque solo sirve para quebrar los huevos. Oye, chiquillo, tenemos un vecino que está enfermito el estómago en el condominio.
1: Ya.
3: Así que le compramos un Viadil.
1: Ya.
3: Pero le hizo más o menos, ¿no? Entonces tuvimos que ir a comprar otro medicamento que se llama Bergamil Meticulín, que es intramuscular, con esa.

0: Hola, Luisito, ¿cómo estás?
1: ¿Cómo anda? Se me mezclaron. Ahora sí, hola.
0: Hola, Luisito, ¿cómo estás, Chabelita?
2: Hola.
0: Saludito ahí para usted.
1: Saludos.
0: Oye, hola, Barría. No se entiende nada lo que estáis hablando.
1: No se
0: estáis dando pura cabeza de pescado.
1: No se entendía nada. Ordenemos la idea, papito.
3: Tito Barría puede tener una pila Duracell para que se escuche clarito.
4: Si el día domingo igual hacen carnaval, esto la Barría, enchúfate esa copa.

0: ¿Ya fuiste a ver el Light Festival?
1: Pasé así sopladito nomás porque estaba malo el tiempo cuando fui.
0: ¿En serio?
1: Sí, fue el, no sé si el sábado o el domingo, no me acuerdo, el domingo parece.
0: Ayer después de la Expo Indígena, cuando terminamos de bailar, fuimos con los niños a ver
1: la Patagonia Light Fest.
0: Sí, oye, me gustó.
1: Bien bonito.
0: Nunca había ido.
1: Yo el año pasado fui.
0: No, era, fue mi primera vez.
1: Su primera vez.
0: Sí, pedí un deseo.
1: Está bonito, ¿no?
0: Está bonito.
1: Está bonito.
0: Me gustó.
1: ¿Pero fue a la plaza solamente o se vino acá?
0: No, fue a la pura plaza. ¿Dónde más había?
1: No, pues de acá, por eso cierran todo el centro, porque es desde Sarmiento hasta la plaza. ¿Por qué caminaste?
0: No, después me fui caminando y caché que habían algunos como tubos y cosas así. A eso, como juego de luces. Más allá de las proyecciones, que es lo que había en la.
1: El túnel de que dice Banco de Chile entró, ¿no?
0: No, había una fila.
1: Sí, o sea.
0: Yo quería.
1: Eso dije, mismo yo le estaba contando a la gente ayer.
0: Yo dije, ah, quiero ir a sacarme una foto ahí.
1: Adentro del túnel, con todas las luces
0: con
1: sobre
0: todas
1: mí.
0: Todas las luces, pero había una fila que yo miré y dije, ni loca.
1: Yo fui por afuera y me metí por al lado, ¿no?
0: Yo dije lo mismo, vamos por al lado. No, ¿cómo va a hacer eso? Pero vamos por al lado, tengo una foto rápido. No sé por qué la gente se fila sin meterse nomás.
1: Sí, es que van caminando para adentro del túnel y van filmando su tontera.
0: Así que solamente me saqué foto donde dice Festival, Light Festival.
1: Light Festival.
0: Y otra donde estaban los globos.
1: Ya.
0: Unos globos. Y otra donde estaba el árbol con cositas.
1: Ah, con las lucecitas, sí.
0: Ahí me saqué foto.
1: Está bueno, pero bonito, bonito. Bonito, sí, el espectáculo,
0: bien bueno,
1: ¿eh?
0: Bien bueno.
2: Y bueno, lo que te cuenta, amigo,
1: ya,
2: y colega Luchito, que
1: ordenemos la idea.
2: Que no quiere la gente que nos hagan los días domingos el chapuzón. Quieren que nos haga el día domingo los chapuzones, ¿ah?
1: ¿Eh?
2: Así que no quieren que nos hagan los días sábados. Dice que llega
0: ahora
2: poca gente, llega poca gente al chapuzón. Pero no se conforman a la gente, ¿ah? No se conforman a la gente.
0: ¿A qué hora es el chapuzón?
2: Llegó poca gente ahí.
0: No había poca gente. Yo nunca he visto poca
2: gente.
0: 8.000 personas, no es poca gente.
2: Viendo el chapuzón, así que.
1: Hoy habían 8.000 personas, todo. Tortito.
0: 8.000 personas, no es poca gente.
1: No es poca gente. 8.000 personas, harta gente, porque Tortito está ahí medio equivocado.
3: ¿Qué tal? Buenas tardes. Hoy, buenas tardes.
1: ¿Cómo está, amigo? Buenas tardes.
0: ¡Holi!
3: Personalmente, Roberto y Diego Tegoris. Sí, es verdad. El famoso pre-locutor, pre-auditor por ahí. Por la barriga no se le escucha nada, no se le escucha nada.
1: No se le entiende nada.
3: Por favor, que mejor se vaya a dormir nomás, se vaya a dormir. La señora saludó chavalita y el señor ahí que lo acompaña siempre. ¿Ya?
1: Muchas gracias, señor.
3: Programa ustedes como siempre, mantiene alegría y un fraternal saludo a todos los auditores de esta hermosa armonía de emisora.
1: Qué lindo, oiga.
3: Lo estamos copiando. Chao, chao.
1: Chao, señor.
0: Chao.
1: Hay que ponerle alegría a la vida, ¿no, Chabelita?
0: Así es.
1: Hay que ponerle. Para eso estamos nosotros acá, pues, ¿ah? Para contagiarle un poquito con alegría, con buen ritmo, con una tarde entretenida.
4: Hola, barría. El chapuzón se hace en Punta Arena, no en la Antártica. En la Antártica no va nadie.
2: Lo que pasa es que yo lo escuché en otro medio de comunicación. En otro medio de comunicación.
0: Ah, pero usted pasa porque está escuchando otro medio.
2: Que decían que había poca gente en el chapuzón.
1: Ah, que iba a la época.
2: Ahí en día sábado pasado lo escuché en otro medio de comunicación. Así que.
1: Oye, todo.
0: No tienes que repetir las cosas.
2: Quieren que lo hagan el día domingo en el chapuzón.
1: No le crea. No le crea a ese medio de comunicación. Hubieron casi 8.000 personas, Héctor Tito. ¿Qué más gente que es? ¿Qué más gente que esa, por favor?
5: ¡Ay, no más! No.
1: ¿Ah?
6: ¿Quieres que perdí yo?
1: ¿Qué?
6: Dale. Sí.
5: Dale.
6: Era chiste.
5: Dale. No. poquito, poquito. Vamos, vamos, vamos.

0: Ya está él.
1: Oye, ¿alguna de las actividades que usted quiere? Anote, Héctor Tito Lavarría, porque usted está pidiendo las actividades. Y yo le voy a... ¿Qué, nos vamos?
0: ¿Ah?
1: ¿Nos vamos?
0: No, le tengo que colocar una cortina para actividades.
1: Ah, ya. Ya. Actividades para... Es que me suena como que terminó.
0: Ya terminó, terminó. Terminó el programa, terminó el programa.
1: Ya hablábamos sobre el Patagonia Light Festival, que es hasta el día 2 de julio. Ojo, solo hasta mañana, así que... Si aún no va usted al centro de Punta Arenas, que se ilumina entre las 18:30 y las 22 horas, vaya y hágalo, porque de verdad que tiene un espectáculo mágico y además es gratuito. Además, el Club Andino tiene un ingreso gratuito y usted podrá disfrutar de los senderos de trekking, cafetería y paseos en Telesilla. Eso es según la disponibilidad, ojo. Además, con eso podrá también tener una hermosa vista al Estrecho de Magallanes y está abierto de las 9 a las 17 horas.
0: ¿En serio?
1: Así es.
0: ¡Qué buen dato nos
1: para
0: trae!
1: Que vean todo lo que tenemos en julio. Viernes 3 de julio, Los Bunkers en vivo. Así que este concierto gratuito es una de las bandas más destacadas de Chile, así que es imperdible, ya lo sabe. El día 4 y 5 de julio, alegría, colores y diversión para celebrar los 30 años de El Carnaval. Ahí ya está, así va a terminar, congelado. Se llama congelado.
2: Cuando diga esa palabra.
1: Además, hay navegación por el glacial Grey disponible lunes, miércoles y sábado. Una oportunidad única para conocer uno de los paisajes más icónicos del Parque Nacional Torres del Paine. El día 7, Full Day Cabo Froward. Descubre el punto más austral del continente americano junto a CAF Patagonia y llega hasta la emblemática Cruz de los Mares. También tenemos Stand Up Paddle en Agua Fresca. Y el Parque del Estrecho, Naturaleza, Historia y Patrimonio, abierto todos los días hasta el 26 de julio. Esas son actividades por este mes, pero le tengo más.
0: ¿En serio?
1: Le tengo
0: hoy
1: más.
0: Estamos llenos de actividades, ¿eh?
1: ¿Sabe por qué?
0: Atención.
1: Porque además tenemos la cartelera del circo. Porque también tenemos cartelera de espectáculos. Y es entrada liberada para todo público. Los lugares, siempre vamos a estar hablando, el Gimnasio Liceo María Auxiliadora y del Teatro Municipal José Born. Ojo, porque del 9 al 12 de julio se vivirán 4 días llenos de circo contemporáneo, humor, acrobacias y espectáculos para toda la familia. Esta actividad, hay que decirlo, es posible gracias al financiamiento del Fondo Nacional de las Artes Escénicas. Convocatoria 2026 del Ministerio de las Culturas, las Artes y el Patrimonio. Y obviamente también al apoyo del programa de apoyo a organizaciones culturales colaboradoras. Entonces, sepa desde ya que el día jueves 9 a las 11:30 horas está Melonzi Circo, que es la compañía de circo ambulante en el Gimnasio Liceo María Auxiliadora. El día viernes 10 a las 20 horas tenemos Varieté con artistas regionales. Esto en el Gimnasio también María Auxiliadora, ahí en José Menéndez. El día sábado 11 a las 20 horas tenemos Disparate Circo Rock por la compañía Carpa Azul. Seguimos en el Liceo María Auxiliadora. El domingo 12 a las 20 horas tenemos una gala con artistas nacionales e internacionales en el Teatro Municipal José Born. El retiro de entradas se realiza en el Teatro Municipal. Así que ahí están las actividades también. La cartelera espectacular.

0: Bueno, lo más contento que me voy a sentir para este fin de semana, este día sábado, vamos a ir los dos para el carnaval. Mi señora y yo voy a ir para el carnaval a mirar los carros, mirar las murgas, mirar la batucada, mirar
1: las chicas,
0: todo, ¿eh? Así que mirar toda la actividad lo que se hace ahí en la costanera.
1: Muy bien, Héctor Tito. Vaya y disfrute de la actividad. Vaya y disfrute.
2: Pero María, si lo escuchaste en otra radio, ¿qué haces con la otra radio entonces, vos? Saco pulga.
1: Sí. Toda la razón, toda la razón.
3: Mi muñeca sabe todo.
4: Es como... Oye. Uy, ponle esa canción del Happening con Jaime. Me acuerdo cuando tenía que preparar las cosas para el colegio el otro día.
5: Sí.
4: Qué depresión más grande. Oiga, chiquillo, ¿es verdad que para las funciones de circo van a estar varios ministros haciendo su obra o no?
5: No sé tanto.
3: Solo a mí.
5: Oye, hoy día a las 7 de la tarde tenemos piano. Beatriz Berthold, sí, así es. Así que ahí también lo puede ir a ver. Está allá, está aquí. Hay un montón de actividad.
1: Hay harta actividad, Chaelita. Imperdible.

0: O sea, ahorita estamos medio atrasados con las actividades. 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
2: Oye, amigo y colega Luchito, quería hacerte una consulta.
0: Así coloca la consulta.
2: ¿Usted no tendrá ningún amigo que toque el teclado para que me enseñe a tocar el teclado? Tengo una gana de aprender a tocar el teclado, por eso.
0: Tengo un amigo que te puede enseñar.
2: Si tiene algún amigo que sepa tocar el teclado, que me enseñe.
0: Yo no sé si le sirve uno que sepa tocar el órgano. Que suena igual que un teclado, pero con más sonido.
3: Hola, hola muchachos, ¿cómo están?
0: Buenas tardes.
3: Ya ha terminado el recorrido, ya es Punta Arena, todos los viejos en su casa pelando papa para hacer la cena. Así que yo paso a cargar combustible y me voy a la mía a hacer lo mismo, a pelar papa porque la patrona hoy día está enojada. Oye, Isabelita, ¿qué ibas ayer? Me contaron una tuya por ahí.
0: ¡Cuéntalo todo! ¡Cuéntalo todo! ¿Por qué pones esa cara, Charita?
1: Porque estaba pensando si había hecho algo así como que, no, nada.
0: ¿No se borró el fin de semana?
1: No, nada. ¿Sí? No me subí arriba de la mesa, no me saqué la ropa. No, no hice nada. ¿No porté bien?
0: ¿No la pifiaron en la fiesta, en el campeonato de...?
1: No, tampoco. Es más, me aplaudieron un montón.
0: ¿Le aplaudieron a usted?
1: Sí. Así que yo también quiero saber qué le contaron.
0: Quiero saber.
1: Porque si le contaron cosas de mí es porque la gente está preocupada de mí. Me gusta eso. Tengo fan.
0: A lo mejor cosas buenas, muchachos, ¿quién sabe?
4: Chiquillos, ¿cuándo va a ser el día así, digamos, de la asesina Pasel? Puta, que sería bueno.
0: No es cierto, va a ser una buena choripaná para todos los carros de la carnaval acá y hacer un...
1: Podríamos hacer algo.
0: 5 chulengos grandes afuera para que nosotros podamos disfrutar del auténtico sabor, digo yo, igual que el amigo ahí, el auditor, así como fiel auditor. Hacer un humazón buena acá en el centro comercial y que se llene de gente buscando su fierrito, su anticucho, su cosa ahí de...
1: Su longaniza.
0: Su buena longa, su buen chorizo, su buena vianesa. Estaría bueno, vamos a hablar con el tío Pasela.
1: ¿Sí,
0: lo
1: cierto?
0: Vamos a poner, caro, lo vamos a poner.
5: Luchito, papacito.
6: Hola, Chablita. Oye, Chablita, un saludo. Quiero mandar un saludo especial a don Roberto y María Isabel. Ellos son bailadores de cueca, a lo mejor los conoces tú. Vienen de la Florida y van a participar en un evento que va a haber en el Centro Viejo de Chiloé. ¿Cuándo es?
1: El 3.
6: El día viernes. No sé, ¿sabes algo tú al respecto? Pero igual, hay que mandarle saludito ahí a don Roberto y a María Isabel.
1: Sí, hay un evento el día viernes, efectivamente, en el Centro Hijo de Chiloé, donde van a ver, yo sé que va a estar Renacer del Pago, entiendo que va a estar también Santa Juana, y no sé quién más.
0: Pero hay un evento.
1: Hay un evento.
0: Le mandamos el saludito a María Isabel y a Robertito,
1: que
0: están por acá. Saludos a los chiquillos,
7: ¿eh? A ver, Cupa, Guanaco, Cupa, dilo.
0: Que no le entiendo nada de repente.
2: Un saludo para el rey del bajón, que, que siempre están trabajando para toda la ciudad de Punta Arenas.
0: No, no, han dicho que hay, ¿eh? Para el Rey del Bajón.
2: Lo que van a comprar
1: el Rey del Bajón.
2: El Rey del Bajón, así que un abrazo y saludo para nuestra amiga Rosita, para su señor esposo y para todos sus trabajadores de nuestra amiga Rosita, del Rey del Bajón.
0: Rey del Bajón, tenemos hambre nosotros acá, no sé qué hay, pero de rico para hoy día. Podríamos hacer un contacto.

0: Nos vamos a una pequeña pausa comercial, siendo ya las
1: 18:57.
0: ¡Oh, estamos atrasados! ¡Vamos y volvemos! ¡Vamos y volvemos! ¡Estamos atrasados!
2: Gracias por permanecer en el 103.1. Continuamos con
0: no,
2: más.
0: ¡Estamos pa, mal!
2: Pa, pa, pa, pa, pa, pa.
0: ¡Se llegó a adorar el tío! Pero ahí, ¿ah? Estamos atrasados. No, estamos mal. Es para ir a la tanda, tío. ¡Vamos!
2: Vamos y volvemos. Eso. Una breve pausa para continuar con Más pa' la casa. En la carnaval. Ya son las 18:58.
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1: Es bueno.

0: acompañarles en esta jornada de día.
1: Miércoles.
0: Miércoles, saludando a todas las Esther.
1: Saluda Esthercita.
0: Qué linda que están. Esther, no, Esthercita, como una que es. Estelita. Mira la canción del viejo de Leodán. Estelita.
1: Pero igual sirve para Esthercita.
0: Sí, también. Saludos para la Esthercita que están hoy día celebrando su onomástico.
1: Así es.
0: ¿Qué tenemos más, Chabelita?
1: Le doy más

0: novia del cementerio.
1: Oh, de la Llorona. La,
0: bueno, el Caleuche es súper conocido.
1: Y de la Pincoya.
0: Oh. De la, del Caleuche hay varias versiones. La Pincoya también.
1: Y, del,
0: varias.
1: Y del Trauco. Oh, corre que te pide el Trauco.
0: Que te parado, que te La Calchona, ¿conoce el de La Calchona?
1: No, no conozco el de La
0: serio?
1: Calchona, ¿no?
0: ¿Te lo cuento?
1: Ya,
0: así, a rapidito, para que no perdamos mucho tiempo. Se supone que es la mujer atrapada en el cuerpo de animal.
1: ¿A mí?
0: La Calchona. Cuenta la leyenda.
1: Como que le entra el animal para adentro, ¿no?
0: Como que los calchones. Una mujer que como... tiene que ver con los calchones. La Calchona.
1: La Calchona.
0: Sí. Cuenta la leyenda que la bruja era Timenia de La Calchona. Que usaba una porción mágica. Ah, espérame. Que me atoré.
1: ¿Le picó?
0: Sí. No, que no entendía. Bueno, una porción mágica para cambiar de forma. Y que habría quedado atrapada en esta oveja negra.
1: A mí me era una así oveja es negra.
0: Dice que aseguran haberla visto en un culario, no sé qué es. Por Herve.
1: Donde se reunían a... Mire La Calchona, oiga. No me sabía la historia esa. Una vez me habían invitado para allá. No, no quise ir yo.
0: Ay, ¿quién es?
1: De chico.
0: Ya no te voy a contar una cuestión. ¿A dónde
1: la habían invitado?
0: No. No te voy a decir ahora. No lo voy a repetir. No, porque tú me estás...
1: No, no me estoy...
0: La cosa es que se comía todos los cabros. No, ya no te voy a contar nada. No te voy a contar nada. Hola, saludo mi chica, dice. Saludo a mi chica bella, te envío un saludo grande. Oye, mandale saludos a un compadre, tu fan, Esteban Álvarez.
2: Y escuchen bien, porque es la última.
1: ¿Quién? ¿Estebancito?
0: Sí, me dicen, mándale saludos a un compadre, tu fan, Esteban Álvarez. Esteban Álvarez, un besote gigante, gigante para ti. ¿Nos están escuchando, pues?
1: Saluditos para ellos, entonces.
0: Sí, sí, saluditos para Luchito Caro, que está escuchando y nos envía saludos también.
1: Y este tema va para los amigos.

0: pero conmigo no.
1: Ya nos vamos con Alejandra. Oye, un pedido musical también de la Fiona. La Violetita, le regalamos este tema de Alejandra Guzmán, pues.
2: Todito para ella.
1: ¿Cómo se llama? No se vale llorar. No se vale llorar.

0: Deportiva de Alejandra Guzmán. Este tema va para nuestra amiga la Violetita, que está allá en el pantano de Chuec. Saludos, Violetita. Ya, Chabelita. Oye, queremos mandarle un saludo especial a la gente de la región de... ¿Dónde quedaste? Pucón, Villarrica, Licanray, todo ese sector.
1: Ahí fue. ¿Por qué me pica en geografía?
0: Pero bueno, para toda esa región que está sufriendo fuertes Pucón, vientos.
1: Está en la octava, ¿no?
0: Es el límite entre la novena y la región de los lagos. Pero por ahí, novena creo que es Pucón, Villarrica, Licanray.
1: Pucón está en la región de la Araucanía.
0: De la Araucanía.
1: Sí.
0: Sí, la novena, ¿ves?
1: La novena.
0: Ya, pues, para esa gente que está sufriendo, de verdad, el día de hoy, fuertes rachas de viento. Que para Magallanes son como brisas magallánicas, pero igual son como 100 kilómetros por hora. Lo que botó maderas, qué sé yo, árboles dejó cayeron, la escoba. Dejó la escoba. ¡Aló!
2: ¡Aló! ¡Con amigo!
0: ¡Chulalo! ¡Aló!
1: ¡Mi alma!
2: Me ahora encanta sí esa canción, me encanta. Un poco de volumen porque se iba a comprar mucho en el.
0: Sí, hijo, muy bueno, bien, muy bien, señor.
2: Saludito para todo el mundo y para toda la gente que escucha Radio Panamá aquí en nuestra ciudad de Punta Arenas.
0: Ya.
2: Así que, bueno, le dejé un audio al rey de Bajón, pero no me ha respondido en el rey de Bajón. Pero mañana voy a ir, sí o sí, a hacer un buen despacho.
0: Eso, muy bien. Ahí nos pide, por favor, algunas cositas para nosotros, pues. ¿Qué le gustaría comerse a usted, Chavita?
2: Así que ahí voy a ir como la...
0: ¿Qué le gustaría?
2: 17:30 o las 18 horas.
0: Espéreme. 47. Espéreme un poquito, ¿qué le gustaría servirse, Chavita?
1: ¿Venden de todo?
0: Venden de todo, sí.
1: Yo me comería una hamburguesa italiana.
0: Una hamburguesa italiana. Anote, Héctor, sí. Tito. Una hamburguesa italiana, sí. Y para mí podría ser un chacarero con... No, una hamburguesa, palta, tomate, queso, broto verde, jamón, tocino y pepino.
2: Ah, bueno, ahí en este le voy a decir a nuestra amiga Rosita. A ver.
0: Ya pues, muchas gracias, Héctor Tito.
2: Así que saludito para todos.

0: minuto, Chabelita.
1: ¿Qué pasó?
0: Atención. El sismo más reciente en Chile fue de magnitud 4,2, registrado a las 16:54 horas de este miércoles 1 de julio del 2026. Su epicentro fue localizado a 72 kilómetros al noroeste de Puerto Natales, con una profundidad de 10 kilómetros. Es la información que nos llega a esta hora de la tarde. Después que veíamos el de Chillán.
2: Así es.
0: Ocurrió este. Atención.
2: Atención.
0: 4.2 registrado este miércoles 1 de julio a 72 kilómetros al noreste de Puerto Natales. Atención, Puerto Natales. Mira, nos habían enviado hace rato esta información, Chavita, lo vamos a...
2: Recién lo vimos, lo va a confirmar.
0: Lo vamos a confirmar con... ¡Ah! No. Me llega a dar... Voy a escuchar eso.

0: puntos.
1: Pero el 4.2 ni se siente.
0: Ni se siente, dice Gata.
1: Es como una brisa magallánica para la gente del norte.
0: Exactamente, pero son informaciones que llegan y las compartimos igual con ustedes, ¿sabes?
1: Porque siempre estamos atentos.
2: Igual cámbiate de pila, usa duración para que se te escuche igual que esto la barría. Igual que esto la barría.
0: ¿Quién?
1: ¿A quién?
2: Ah, Manolo. Me llamaron de Puerto Montt y me hizo tan feliz.
0: ¿En serio? ¿Y qué le dijeron? ¡Cuéntenos qué le dijeron! Para que nos haga feliz a nosotros.
3: ¿Y ustedes conocen la historia del pájaro Yuyuy? Es un pájaro muy grande, con los testículos muy grandes. Cuando aterriza, le chocan en el piso y hace ¡uy, uy, uy, uy, uy!
1: ¡Ay, Dios mío!
0: El pájaro Yuyuy. Ese no lo habíamos escuchado.
4: No, ese no lo conocía. Un millón de gracias, Luchito.
0: Ya, Manolito. Un churrasco, pan. Ya, Chavalita, nos vamos a las informaciones. Ahora sí.

0: el pa' la casa.
1: Aumentan las cuentas de la luz en Magallanes. Tarifas eléctricas suben 2,9% desde julio.
0: ISL inicia devolución de cotizaciones pagadas en exceso a empresas de Magallanes.
1: Senda realiza torneo comunitario del juego de las Amazonas para fortalecer la prevención en Punta Arenas.
0: TAPSA refuerza viajes entre Punta Arenas y Porvenir para facilitar asistencia al carnaval de invierno.
1: Informe Regional 2026 regresa a ITV Patagonia con entrevista exclusiva a Alejandro Riquelme.
0: Modelos se preparan en Punta Arenas para competir en certamen nacional de belleza.
1: Punta Arenas conmemoró el Día Nacional del Bombero, destacando la labor de sus voluntarios.
0: Nuevo Cefam 18 de septiembre entra en su etapa final y prepara apertura definitiva en Punta Arenas.
1: Claudio Radonich responde a mención en reportajes sobre chats de

0: nocturna celebra 10 años con meta de reunir a 10.000 participantes.
1: Siete organizaciones culturales de Magallanes reciben más de 68 millones de pesos para fortalecer su trabajo comunitario.
0: Y por último, Cefam Mateo Bencourt renueva la totalidad de sus computadores para mejorar la atención de más de 34 mil usuarios.

0: acá en Punta Arenas. A esta hora está mayormente nublado, pero la temperatura llega a los 7 grados. La sensación térmica, solo 2 grados.
1: Para mañana se verán principalmente nubes y claros, aunque se esperan lluvias débiles con cielo cubierto por la noche. Las temperaturas oscilarán entre los 2 y 6 grados durante el día, cuya máxima se alcanzará sobre la 1 de la mañana. A lo largo del día prevalecerá el viento moderado del noreste, con rachas que podrán llegar entre los 24 y 42 kilómetros por hora por la noche.
0: Es todo en cuanto a informaciones, estas y otras, hoy a partir de las 21:25 en la edición central de ITV Noticias.
1: Y nosotros nos vamos con la última parte del Pa' la Casa.

0: Oye, este tema lo pidió la María. Cama pase, no será mucho, digo yo. Oye, estamos llegando hacia la parte final del programa en el día de hoy, chiquillos. De verdad, muchas gracias por haber estado compartiendo en esta tarde con nosotros. Pero llegó el momento de decir adiós.
1: Pero no se preocupe, no se asuste, porque mañana nuevamente estaremos juntitos desde las 17:30 y hasta las 19:30 junto a usted con sus llamados telefónicos, con sus mensajes de texto y de voz y con toda la locura que nosotros también le podamos transmitir a través de la 103.1.
0: Así es, amigos. Hasta mañana, ya se viene Ojerito Soto con Zona de Cumbia.
2: Para tres. Yo te propongo cama para tres.
1: Ahí está el otro. Te van a retarte.
0: Nada que ver, Héctor Tito, usted tiene que portarse bien.
3: Chao, Luchito, que llegues bien a tu casa. Chao, estamos viendo mañana. Derechito a tu casa, Luchito. Adiós, derechito. Saludos a toda tu familia, Luchito.
0: Saludos, amigo.
3: Chao, mi reina preciosa, mi Chabelita. Que maneja bien para mañana. Te manda saludos a la Sandrita y el Manolito acá. Lo vemos hasta mañana, mi Chabelita.
1: Para los dos.
3: Te
1: mañana, sí.
4: A mi colega Luchita, a mi colega Chabelita,
0: ya lo
4: que tenga un buen descanso, que tenga unas buenas noches. Chao, chao.
0: Hasta mañana, adiós.
4: Chao.
0: Chao, chao. Chao, chao.

0: Ya se viene un jadito, ¿ah? Sigan en la sintonía de la radio.
1: Y mañana tempranito, recuerde que a eso a las 7 está también Oscarito España.
0: Oscarito España, saluditos para Oscarito, ¿eh? Haciendo el aguante desde las 7 de la mañana acá en la radio, ¿eh? Amaneciendo con Oscarito, se llama la película. ¡Ya! ¡Hasta mañana!
1: Saliendo de la cama con Oscarito España.
0: A la ducha, a la ducha,
1: a la
0: con
1: ducha
0: Oscarito.
1: Con Oscar España.
0: ¡Hasta mañana, Chabelita!
1: ¡Hasta mañana, mi Luchito! ¡Cuídese!
0: ¡Chao, chao!
2: 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En Radio Carnaval, ya son las 19 horas con 32 minutos. 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
0: En Radio Carnaval, ya son las 19 horas con 32 minutos. ¿Se quebró la pantalla de tu celular? ¿Tu batería ya no dura nada? ¿Necesitas reparar tu consola o notebook? 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

arrancamos saludando a quienes el Santoral Católico los recuerda hoy día. Hoy, 1 de julio, el Santoral Católico recuerda a Esther. Todas las Esther le enviamos un tremendo saludito en el día de su onomástico. El Santoral Católico las recuerda. Hoy, 1 de julio, Santa Esther. Y por supuesto también arrancamos saludando a quienes hacen posible nuestra programación a través de La Más Alegre. Saludamos

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comenzar nos trasladamos de inmediato a la alfombra roja, roja para comenzar a recibir a nuestros invitados del día de hoy, 1 de julio. Nos vamos a la alfombra roja, comenzamos a recibir a nuestros

0: y recibimos a nuestros invitados del día de hoy. Por aquí la tarde de hoy llega para acompañarnos, dice presente en la alfombra roja, hoy día miércoles, primero de julio.
1: Se presenta la alfombra roja, la Sandrita hizo empanada, empanada de carne frita.
0: Eso.
1: Para Sandrita, Guerrero y...

0: Por aquí también la tarde de hoy dice presente nuestra alfombra roja. Hoy día miércoles, arrancando el mes de julio.
1: Hola, querido. Un saludo muy afectuoso a tu amigo, el NN, para Adelita, Palomita, a los mechos, vale, vienen a la María y esos todos sus corazones que siguen dando vuelta. De parte de su amigo, el NN. Porque ya volvió, porque lloraban. Y en esta noche paso por la alfombra roja como una gárgola.
0: Soy una gárgola. Soy una gárgola. Bienvenido nuestro amigo el NN. Otra noche más de trabajo para nuestro amigo el NN. Bienvenido, compita. Porque él es Batman. Anda en el Batimóvil y luego se va a meter a su Baticueva.

vestido el hombre de Puerto Natal y llega a la alfombra roja vestido de vikingo. Se van a poner de moda los vikingos, ¿no? Bienvenido, Patito. Presente Natal de hoy miércoles, nuestro amigo Patito, el hombre representante.

0: Por aquí también la tarde de hoy llega para acompañarnos en la alfombra roja, dice presente.
1: Buena, buena, Oscarito, un gusto escucharte nuevamente. Saludito a todos por ahí. Llegó Julio a la carnaval, llegó Julio. Saludito a todos, besitos en tus cachetitos.
0: Bienvenida, bienvenida.
1: Ay, me hago presente a la alfombra roja como asistente de Julio. Sí, sí, eso.
0: La asistente de Julio. Bienvenida a nuestra alfombra roja, nuestra amiga la Adelita.

0: alfombra roja la tarde de hoy, miércoles. Por aquí también presente la tarde de hoy, miércoles.
1: Hola, okay, Caito, voy pasando la alfombra roja de la linda tigresa, besito los cachetitos.
0: La vienen correteando la María. Bienvenida, María Andrade, alfombra roja la tarde de hoy, miércoles. Con su traje Animal Print. Nos acompaña la tarde de hoy nuestra alfombra roja vestida de tigresa, nuestra amiga la María.

0: guarde los aplausos, eso. A ver qué nos dice el amigo NN por acá, a ver.
1: Oye, Oscarito, ¿tú sabes con qué cocino yo?
2: Con mi batidora.

Bruja. Arrancamos hora de cumbia. Con buena cumbia toda la hora de la tarde. Las 20 horas

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2: En tu radio Carnaval son las 20 horas con 4 minutos.
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0: cumpliendo ese hombre? ¿Cuántos añitos está cumpliendo María, Guillermito?
1: Todos dicen por acá, ya, ¿cómo va a cumplir todos los años?

0: Me pregunta por acá, ¿quién son esos?
1: Ay, anda, indecisa la yegua.
0: Indecisa la yegua.
2: Buena, buena, señor locutor, ¿cómo buena, está? Bienvenido, amigo, bienvenido. Un beso, un abrazo para todos y su cachetito. Talao
0: Juan, talao Juan.
2: ¿Quién está? La banda lechuga, la banda lechuga.

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1: En tu radio Carnaval son las 20 horas con 33 minutos.
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0: mí también me suena mucho el huerguero.
1: Ándate, pesado, hay que puro mandarle.
0: Ojerito, carrito. ¿Qué pasa con los viejos y las viejas malas? ¡Pal cache! ¿A dónde están?

0: nadie es pintavo.
1: Agua caso.
0: Que hace pipí en polvo.
2: Tengo poca plata, ya no tengo amor.
3: Ay, Oscarito, otra.

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1: 20 horas con 46 minutitos. 20 con 46.
2: Oh my gosh. Oh my gosh.
1: Oh my gosh. ¿Te gustó? ¿Te gusta que te dé con el látigo, Juanito? ¿Eh? ¿Te quedó gustando mi látigo? ¿Eh?

0: Pochito.
1: ¿Qué pasó, tu corneta tuya, Pocarito? ¿Se te perdió o se te cachó?
0: No, la mía está acá, la mía está acá. Aquí la tengo. Aquí la tengo, mira, ahora la voy a sacar, mira. Esa no se escarcha. No se escarcha.
2: Está conío, está conío. Ya.
0: El que fue bueno. La envidia nunca es buena. Mata el alma y la envenena.
1: Ah, intacta tu corneta.

0: ¿Puedes sacar mi guitarra?
1: Oscarito, no te rías. Aguanta, aguanta, no te rías. Date un latigazo. Date un latigazo.
0: Ya, bueno.
1: Estás
0: ya,
1: pensando bueno. algo, cochino.
2: Ándate, pesado. Hay cariñosa ahí, hay cariñosa.
3: Mándame una, carito. Mándame una.

0: Ya. Vamos a preparar para el punteo. Déjame peinarme un poquito. Ya. Dale nomás.
1: Échate el pelito para atrás, échate el pelito para atrás. Ponte el pelito atrás de la oreja, atrás de la oreja. El pelito atrás de la oreja, ¿eh?
0: Sí, sí, sí, sí. A calaca me puse. Vos dale nomás, vos dale.
2: Ya, pues puntero, bueno, pues Juanito. Mójalo, Adelita, mójalo, para que no quede tan chascona.
1: Ya, no me interrumpo, sí, ¿eh?

0: 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En Carnaval FM, ya son las 21 horas con 5 minutos.
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